0: Así precisamente es el título de esta muy buena canción del jilguero de América, Jorge Oñate, sonando en la emisora del vallenato. Se te hizo tarde. Se te hizo tarde, Jorge Oñate. Canción de la autoría, ¿saben de quién? De Felipe Peláez.
1: Gustavo Cabas.
0: La escribió Felipe, estaba en una época de despecho, de musa, Felipe. Uy. Que mejor dicho, también hizo Cuando Quieras Quiero, La Mitad de Mi Vida, El Caballero, El Papá de los Amores.
2: Estaba en una dualidad como sí. Me enamoro, me desenamoro.
0: Hasta que se enamoró.
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0: ¿Algún dato que quiera tirar por ahí? Porque usted,
2: oiga,
0: mejor dicho.
2: Aprovechando que estamos hablando de que se le hizo tarde a la gente. No sabía que quería.
0: Hablando de la canción.
2: Hablando de la canción, le tengo 5 cosas. Ajá. Cuando ya el amor se acaba.
0: Ay. ¿Usted por qué le gusta arder, ver arder al mundo? No ve que va más de una mujer acompañada del marido y empieza a hablar.
2: No me importa.
0: O al revés.
2: Hay que abrirle los ojos a las mujeres.
0: Atención,
2: y a los
0: mujeres.
2: Hombres.
0: Atención, hombres. Atención.
2: Para todos.
0: Para todos.
2: Vea, la primera señal cuando las cosas ya van de decadencia.
0: Ajá, en declive.
2: Primero que todo, ya no hay ganas de arreglar nada. Ya uno no se pone a discutir. Ajá. Ya uno no se pone como que, ¿no? Ya, tú hiciste algo. Listo.
0: Bueno,
2: no pasa nada.
0: No. Y el hombre lo coge como folclor.
2: Exactamente. Y eso es peor. Yo creo que es el, por eso la pongo de número uno, porque es la más cruel de todas.
0: Ajá.
2: Vean, la segunda. Uno como mujer, y pues también los hombres, dejan de imaginar un futuro juntos. Es decir, ya nosotras no hacemos planes.
0: O sea, ya no hay planes de apartamento.
2: No.
0: Que las vacaciones. Nada. Que de pronto comprar, dejar la moto para comprar el carro.
2: Exactamente.
0: Mejorar la calidad de vida en la casa.
2: El noviazgo.
0: Ajá, el noviazgo. Vámonos al noviazgo, que porque también hay noviazgo de años.
2: Exacto. De pronto uno va a un centro comercial y se compra algo y uno siempre piensa en la pareja y.
0: Oiga, buen dato.
2: Vea, yo le voy a decir una cosa y aprovecho en este momento y. Hay hombres que dicen, no, es que las mujeres ahora todo lo quieren regaladas. No, señor, a ustedes no lo han querido nada porque uno como mujer enamorada.
0: Sí, sí, sí, sí, es verdad.
2: Paga hasta recibo de la luz.
3: Con
2: esto le digo todo.
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2: Así que eso no tiene nada que ver.
0: No tiene nada que ver.
2: A ustedes no lo han querido nada.
0: Sí, y no, y devuélvase, de pronto cuando empezó. Le llevaban el detallito, le llevaban algo, le mandaban algo. Si ya no le mandan nada y ya no tienen en cuenta, preocúpese.
2: Sí, señor.
3: Si ayer
0: mandaron. Hablando de eso, hace rato que a mí no me regalaron.
2: Miércoles. Grave la cosa.
0: Mejor continúe.
2: Vea, otra de las señales que.
0: Que se nos hizo tarde ya.
2: Exacto.
0: Ya no hay nada que hacer ahí.
2: La distancia ya nos da igual, es decir, yo puedo pasar días sin hablarte que no pasa nada.
0: Pero el hombre lo coge como que, ella está
2: me está dando mi espacio.
0: Ella está ocupada en sus vainas.
2: Exacto, me está dando mi espacio, está siendo ella, no, eso es mentira.
0: Pero y en el caso del matrimonio que viven, duermen juntos.
2: Vea, hay cosas que ya no dejan salir.
0: En la misma cama, pero lejos.
2: Exactamente, entonces, eso es como, me decía una amiga, yo me quedé en la casa de una amiga y me decía, estamos durmiendo como matrimonio para acabarse.
0: Ajá.
2: Espalda con espalda. Y es, esos detallitos.
0: En serio.
2: Señor. Uno
0: cuando
2: mira
0: hay espalda
2: pared,
0: con espalda, está la vaina grave.
2: Gravísimo.
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0: Escuchen lo que dice el jilguero.
3: ¿Cuántas veces yo quedaba con las ganas de un beso? ¿Cuántas veces yo esperaba que me dieras la mano?
0: Oiga, sí, ¿verdad? Van caminando por la calle como si nada. Yo creo que una de las cosas que le gusta a las mujeres es que la agarren de la mano también.
2: Sí, claro, el coqueteo de la pareja. No,
0: la golpeadita en alga de vez en cuando. No, estoy hablando en serio.
2: No, es verdad.
0: Cierto.
2: Pero ya cuando uno dice, no, pero no me toques. Ya uno empieza a molestar lo que le decía, uno empieza a molestar las cosas.
0: Ajá.
2: Oiga, otra señal.
0: ¿Otra? Ya. ¿Y entonces?
2: Pero por favor, la última ya.
0: Ajá, dele, pues dele, siga. Porque, ajá.
2: Estaba uno más tranquilo solo. Uno siente una paz.
0: Sí.
2: Una tranquilidad. Cuando
0: o
2: aparece
0: sea, que
2: la
0: cuando
2: otra
0: el marido
2: persona.
0: Se va a jugar fútbol, a trabajar.
2: Vea,
0: o dice
2: la
0: que se va a tomar unos tragos con los amigos.
2: Sí,
0: la
2: señor,
0: sintética.
2: La sintética a las 10 a nosotros nos parece magnífico cuando
0: Pero yo he visto luchando en redes que no, que cuando el hombre va a salir, la mujer pone una metralleta de cara.
2: Para que vea usted, pero eso es cuando uno está intentando salvar la relación. Cuando no, ah, bueno, vete, dale, no pasa nada.
0: Y cuando se va para la tienda o para algún lado con los amigos y no te ponen problema, no crea que está cambiando.
2: No, señor.
0: No está cambiando,
2: preocúpese.
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0: Ajá, ¿hay más o ya dejamos tranquilo el fuego?
2: No, ya. Solo le voy a decir que estas cosas también hacen parte del famoso luto en la relación.
0: Oiga, sí. Soy testigo de eso. Me lo han dicho en mi cara.
2: Eso hace parte.
0: Ya yo hice el luto en la relación. Yo dije, mira acá, pero ¿cómo haces un luto en la relación estando con la persona?
2: Sí se puede.
0: Sí se puede. Claro. Mujeres, las que van en el bus, las que las llevan en la moto, en el taxi, en la buseta, en el colectivo. ¿Sí se puede hacer el luto en la relación?
2: Sí se puede. Yo soy fiel creyente de que sí se puede, lo viví.
0: Usted lo vivió.
2: Claro,
0: o sea, yo lo he vivido, propio. Usted lo ha vivido, yo lo he vivido. De ambos, de polos diferentes.
2: Por ejemplo, de mi parte, yo lo que hacía era esto. Yo hablaba con él, no le paraba bola, ya habían cosas que me dejaban de importar. Así que un día dije, ¿sabes qué, amiguito? A toda traga le llega su olvido. Que le vaya muy bien, adiós luz, que lo guarde el cielo.
0: Yo, por el contrario, pensaba y decía, pero ven acá, ¿en qué momento me dejaste de querer y de las cosas? No, es que yo hice el luto en la relación. Yo, ¡ah, caramba!
2: La que ve usted.
0: Y le tengo una pregunta rapidito.
2: Cuénteme.
0: Cuando hay un roto en la relación, un luto, y ya terminó la persona, ¿puede pasar que a los meses consiga a alguien y que sí, se sienta bien con alguien?
2: Sí.
0: Porque ya hizo el luto en la relación.
2: Sí, yo sí.
0: No, creo que no, es complicado.
2: No, porque uno no deja de querer a la persona. Eso es muy difícil.
0: Eso no es de un día para otro,
2: de un día para
0: ni
2: otro.
0: De meses. No, eso tiene su tiempo.
2: Vea, yo le voy a decir una cosa. Si usted terminó una relación, ajá, y al mes ve a su pareja, a su expareja,
0: ajá,
2: con otra, eso es una intentando demostrarle que ya lo olvidó, pero ajá, eso no es así.
0: Pero no es así,
2: no,
0: exacto,
2: señor. Y segundo, es que no ama a esa persona, así que no se preocupe. Vea, y todos vuelven. Ya lo, ¿cómo se llama? Ya lo viví.
4: Y el nene Baura.
0: Ahí sí, nadita diré. Hombre, qué cosas. Y ya se te hizo tarde, le tengo la respuesta. Porque también tenemos que darnos el ladito nosotros, caramba, muchachos, hay hombres buenos.
2: Eso sí es verdad. Lo que pasa es que nosotras las mujeres no sabemos ver los hombres buenos.
0: Exacto. Eso yo diría sí, que sí, también es así.
2: Sí, claro.
0: Pero de parte y parte, nosotros los hombres también nos
2: tampoco
0: falta mucho.
2: Tampoco se dan cuenta. ¿Sabe cuándo uno se da cuenta? Ajá. Cuando ya perdió a la persona.
0: Ajá. Realmente es así. Total. Siete de la noche, 10 minutos. Vamos ahora con esta que hace Farullo. Se llama Se Acabaron en la Reina, la emisora del vallenato. Aquí contando un poco de las cosas de la vida.
2: Anécdotas.
0: Sí, anécdotas aquí. Leyendas urbanas de la vida.
2: Datos que te dirán.
0: Casos de la vida real también.

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0: Y te vas para el carajo.
1: Uy, punto.
0: Te vas para el carajo, Kareli Sarazo. Muy buen tema, temática de despecho. Uy, bastante bárbaro. Bárbaro el despecho de esa canción en la Reina 98.6.
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0: ¿Qué dicen los oyentes? Hola, buenas noches.
2: Hola, a esta hora, una voz reina, May Hernández. Compadre, con el respeto de siempre, el York del Vallenato, desde el patio reinista. Compadre, una el pecho, cambia el nido y sírvelo, borracho indio.
3: Hola, May, para ver si me puedes complacer con la canción Señora de Terceres.
0: Uy, clasicazo, listo, comadre. Ya viene, no te preocupes.
4: 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Sí, quedaron, pero contaditos. Sí, señor, antes se enamoraban, ahora ya no se enamoran.
0: Ahora no es amor, dice.
5: No es mentira. No es mentira.
0: Si no, pregúntale a Aida Merlano. La tienen, pero con todas las redes,
5: ¿eh? Ella se enamora cada... Eso es como decían por ahí. Ay, conocí a un nuevo mundo.
0: Este
5: conocí
0: sí
5: a
0: es
5: mi
0: el
5: mundo.
0: Amor de mi vida.
5: No jodas, ¿cuántos sistemas solares estás armando tú?
0: Hola.
6: 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No haremos de verdad.
0: ¿Cómo se llama la canción? Karaoke Reina, por favor. No sabe, bueno. Le voy a sonar un par de Diomedazos aquí en la Reina 98.6. Primero viene esta canción de la hostelería de Fabián.

0: de las pocas canciones del cacique Diomedes que tiene video oficial. Volvamos.
1: Tiene remordimiento. Oiga, y esa canción, ¿me entiendes? Yo siempre meto aquí mi TikTok.
0: Sí, yo,
1: y es el cacique tiene un video como ¡vuelve!
0: Claro. Ay, oh, pero un despecho.
1: Oígame, sí.
0: Ese sí sabía de eso.
1: Ah, bueno. ¿Cómo no?
0: A la final del día, hombre. Ey, porque son así, hombre.
1: A él se le perdonaba todo.
0: Tengo un par de Diomedazos. Luego vendrá esta. De la autoría de Gustavo Gutiérrez, Camilo Largo. Ese par de canciones en un 2x1 del cacique Diomedes. Aquí en La Reina.

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0: Sí estoy tragado, compadre, no se lo niego. Esta canción es para mi novia.
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0: 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Gracias.
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2: Ahora son las 10:57 minutos, 9:57 mejor, 9:57 minutos en la Reina.
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0: Mañana 15 minutos, son las 10 de la mañana, 15 minutos en la Reina 986, la emisora del vallenato en Colombia. Nuestra línea está habilitada, 360-5555 y 321-7829, 986, en este jueves. Jueves 27 de agosto, bienvenidos, abrazo gigante para toda la gente que está ahí pegadita en radio y en internet. La Reina número uno. Hasta las 12 del mediodía. Te voy a acompañar con las mejores canciones. Envía tu nota de voz. Porque la Reina es la emisora que te complace. Regresaremos con toda la información deportiva. Ayer ganó por penales Santa Fe. Pateó todo el equipo. Omar Barros estará con toda la información deportiva. Tendremos la nota de empleo y las noticias más importantes del folclore. Todo eso aquí en De Mañana con la Reina. Richie contigo en la número uno.
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0: 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La canción la hace Nelson Velázquez, la voz de cristal. Esta se llama Regálame una noche. Son las 10 de la mañana, 16 minutos. 10 de la mañana, 16. En la emisora que te pechicha.

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1: Bueno, se llama Tu Indiferencia, esta buena canción que hace Silvestre Dangond a las 10 de la mañana, 26 minutos. 10 de la mañana, 26. Ayer estaba en Valledupar Silvestre Dangond dándole el último adiós a su amigo Fabio Torres, el rector. Y bueno, a eso de las 4 de la tarde viajó hacia los Estados Unidos. Viajó en Silvestre Dangond hacia los Estados Unidos. Son las 10 de la mañana, 26 minutos. 10 de la mañana, 26 en De Mañana con la Reina. A esta hora toda la información deportiva con Omar Barros aquí en La Reina.
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1: Bueno, información deportiva, Omar, ganó.
3: ¿Dónde quiere empezar?
1: No, que ganó Santa Fe. Yo tenía rato que no veía a un equipo completo patear penales. Patearon hasta los arqueros ya.
3: Claro,
1: 11 tiros al arco, ¿ah?
3: 11 disparos, o sea, buen día Richie.
1: Eso tenía rato que no se daba, Omar.
3: Hace rato, ratón y queso. Sí ha ocurrido, pero no es muy común.
1: No es muy común, así que pateé todo el equipo.
3: Porque llegar a esa instancia es o porque son muy efectivos o porque fallan mucho también. Se pueden dar las dos cosas. Fíjense que, déjeme y le pongo silencio aquí. Fíjense que pasaron muchas cosas. Primero que Santa Fe inicia perdiendo al minuto 52 con un gol de Driussi. Fagundes de penal empata al 80, ellos habían empatado 0-0 en la ida. Quedan 1-1 y van a lanzamientos desde el punto penal. Arranca esa tanda Thiago Almada para River y anota, y Maximiliano Lovera comienza a anotar, y en fin, así se fueron dando las circunstancias. Pero se da un hecho en la definición con lanzamiento desde el punto penal, cuando está la serie 4-2 a favor de River, y Santa Fe lo coloca 4-3, y cuando ya Santa Fe tiene, River tiene para aniquilar la serie, falla Borré. Ahí viene Fagundes y empate, y se da una serie sucesiva de lanzamientos que llega hasta los arqueros. ¿Qué ocurre? Cuando están 7-7, el arquero Santiago Beltrán de River falla y le toca a un joven de Chocó, Weimar Asprilla, que había estado en el Real Cundinamarca, que había estado en Tigres, equipos de la segunda división, y que le tocó por lesión de Andrés Mosquera Marmolejo atajar, tanto en Bogotá como en Buenos Aires, y fue el que marcó el definitivo y octavo lanzamiento gol de Santa Fe para avanzar a los cuartos de final. Ayer hablábamos acá de que hacía 3 años, o mejor, en los últimos 10 torneos de Conmebol, solo un equipo haya llegado a cuartos de final, y era el Pereira en el 2023. Santa Fe se suma a esa serie de equipos que han podido avanzar a una ronda más importante en los torneos continentales, y va a enfrentar ahora en la Sudamericana en cuartos de final al Vasco da Gama de Brasil. Santa Fe será rival de Junior el sábado aquí, pasado mañana. Esto sí, es.
1: Oiga, hablando de Junior, perdió Junior entonces. Oh.
3: Sí, hay un mal momento en materia de resultados. Junior no ha podido ganar, solo tiene un 5-12. O sea, en Liga, 4 partidos,
1: 4.
3: Un empate, 3 derrotas. Y vendrá el quinto. No hay quinto malo, esperemos que la página se pueda revertir el día sábado, cuando viene un Santa Fe inspirado con un Junior que tiene sí o sí que buscarle en la vuelta a esto y poder sumar de a 3. Ah, bueno, no le terminé de decir que Coudet, el Chacho Coudet, jugador y técnico ahora del River Plate, va a salir del cuadro de la banda roja esta tarde, han dicho los medios en Argentina, a raíz, por supuesto, de la eliminación ante Santa Fe. Por la tarde van a anunciar su salida en conferencia de prensa. Así que empiezan a evaluar perfiles.

0: de posibles sucesores de El Chacho Coudet en River Plate. Mire, en un rato, en 30 minutos, van a sortear los torneos de clubes a nivel de Europa. La UEFA hará sorteo de Champions, sorteo de Conference y de Europa League. A propósito de la UEFA, prepara una denuncia penal contra Infantino. Oiga, este tema se salió de todo control.
1: Infantino todavía no ha salido de la FIFA, ¿no? ¿Verdad?
0: No, él sigue siendo el presidente, sí, porque el Congreso de la FIFA es en marzo del próximo año y allí se entrará.
1: Lo van a sacar, Omar.
0: Yo pienso que sí. Todo está direccionado hacia ello. La UEFA prepara denuncia penal contra Infantino por esa presunta gestión desleal y su plan de vender los derechos del Mundial. Ellos no se van a quedar quietos hasta que lo saquen. Los señores de UEFA y de las otras asociaciones, me refiero a CONCACAF, a ASIA. Ayer la Federación Italiana de Fútbol hizo un anuncio público de que le quitaban cualquier tipo de apoyo al presidente de la FIFA. Mire, Liverpool, donde algún día estuvo don Luis Fernando Díaz Marulanda, Lucho Díaz, ha adquirido los derechos federativos del delantero francés Barcola por más de 140 millones de euros y entra dentro de los fichajes más costosos en la historia del fútbol. Oiga, ¿sabe quién marcó gol?
1: Dígame.
0: Ronaldinho Gaúcho,
1: sí,
0: con el Ravenna, con 46 años. El hombre entró a jugar allá en la tercera división de Italia y marcó dos, mire usted. Y le dejo esta perlita, mire, las llaves de cuartos de final de la Libertadores, Estudiantes de La Plata, Corinthians, Independiente del Valle, Flamengo, Palmeiras, donde está John Arias, Liga Deportiva de Quito y Fluminense Platense. Y en la Sudamericana, Boca Juniors, Sudamericana que tendrá final en Barranquilla, 21 de noviembre en el Supermetro, Boca Juniors, Sao Paulo, Santa Fe, Vasco da Gama, Santos Mineiro y Cienciano Montevideo Torque, los partidos de cuartos de final de los dos principales torneos continentales de clubes.
1: Definitivamente el fútbol de Brasil es el que manda en el continente.
0: Mire, exacto, hay de los 16 equipos entre Sudamericana y Conmebol que están en cuartos de final, 8 son de Brasil.
1: Para que vea usted. Son las 10 de la mañana, 32 minutos, 10 de la mañana, 32 en La Reina.
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0: Bueno, la canción la hace Miguelito Morales, se llama La Verdad de Tu Amor, a las 10 de la mañana, 50 minutos, son las 10 de la mañana, 50 minutos en la número 1 del vallenato, la emisora que te pechicha, Miguel Morales. De esos clásicos que nos solicitan también, a través del WhatsApp de La Reina, 321-7829-986, esta canción. Tengo reportes por acá de sintonía. Abrazo gigante para Leila, que está escuchando La Reina 98.6 desde Santo Tomás. Leila Charris, un abrazo para José Vázquez. Me dice desde la Plaza de Remolino Magdalena con Joleimer Pérez, Luchi López, Humberto Vázquez, Roger Cantillo, José Vázquez. Ahí está pegadito a La Reina. Todo ese combo, el gran Napo Díaz también se reporta, gracias por la sintonía. Con La Reina 98.6, el gran Julio Polo Serrano, toda la alegría de mi compadre Julio. Julio,
1: buenos días, Julio. Bendiciones, mijo.
0: Gracias,
1: para
0: Julio.
1: Para reportar la sintonía del fiel oyente que nunca falla y que todos los días la escucha con más ganas. Julio Polo Serrano, fiel oyente de La Reina 98.6. San Juan Nepo Bolívar, para que me haga el favor y me complazca con la canción Y No Estás Aquí, de Luis Mateo. ¡Bendiciones, Richie!
0: Un abrazo, Julio. Allí de la OSA, me está en sintonía a esta hora. Me dice entre placer y penas. Diomedes Díaz, Allí de la OSA, gracias por estar escuchando la número uno. Saluditos para Terenis González. Disfrutando a esta hora también de la mañana con los éxitos de la número uno.
2: Ricardo Peñalosa.
0: Dímelo.
2: Muy buenos días.
0: Buenos días.
2: El pollo y el gallo del cacique.
0: Bueno, un abrazo, ¿ah? Saludos a esta hora, me dicen, escuchando La Reina 98.6. Cindy Patricia Cáceres, gracias por estar escuchando La Reina. También con la número uno. Otamario Mario Pacheco me dice, pegadito a La Reina, la emisora del vallenato. ¿Quién dice buenos días?
3: Desde la finca Santa Rosa.
0: ¿Dónde?
3: En sintonía con La Reina.
0: Ok.
3: Para saludar a Carly, popular Cachi, a Ñato. Para que nos complazca con el disco
0: ¿Cuál?
3: Otro Sol de la Noche.
0: Ok. Saludos, me dice Richie, estamos en Chiriguaná, César. Jorge Pacheco se encuentra trabajando ahí en el Hospital San Andrés y dice para felicitar hoy a Jorge Mario Pacheco. Jorge Mario se encuentra de cumpleaños. Un abrazo gigante, está en Baranoa. Y un saludo también para Jane Ospino en la panadería Las Ricuras de Baranoa. Están en sintonía de La Reina. María España, por acá me dice presente. Con la número uno, José Cadena, también está pegadito a La Reina.
4: Hola, muy buenos días para La Reina de aquí de la ciudad de Bogotá.
0: Bogotá, José.
4: Para que me complazca con un disco que dice
0: ¿Cuál,
4: La Reina de Diomedes Díaz. Muchas gracias.
0: Hombre, José, gracias por la sintonía. ¿Eh? Escuchando también la número uno. Son las 10 de la mañana, 53 minutos. 10 de la mañana, 53. Aquí está Churo. Con esa que se llama El Frenito.
5: ¡Epa! Hermano Carlos Pineda.
0: 10 de la mañana, 53 en la número uno.

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4: Vea, un momentico que llegó la patrona, escuchen.

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0: Bueno, se llama Mi Novia Mujer, esta canción que hace Jesús Manuel cuando hacía parte de Los Diablitos. A las 11:23 minutos, son las 11 de la mañana, 23 minutos. Abrazo gigante a esta hora para todos los conductores que están en sintonía de nuestra estación. Los están pegaditos a esta hora a través de www.lareinadelvallenato.co. Los que también tienen su aplicación ahí en su celular, han descargado la aplicación y disfrutan también del vallenato las 24 horas. Abrazo gigante para todos ellos. 11:23 minutos, ¿quién está pegadito a la reina? 98.6, buenos días.
1: La emisora La Reina.
0: Eso.
1: Aquí con Brian.
0: Ajá.
1: Bueno, es primera vez que voy a mandar aquí un mensaje. Siempre también he escuchado mucho esta emisora.
0: Hombre,
1: pero
0: gracias.
1: No haya tenido el
0: placer, el gusto.
1: Comenten que mandar un mensaje o algo.
0: Hombre, qué bueno, Brian, gracias.
1: Lo hice siempre pegadito con esta emisora. Me gusta escucharla bastante porque
0: hombre,
1: es la que
0: bueno.
1: Está mucho en los vallenatos románticos.
0: Sí, señor.
1: Si me puedes complacer con una canción, Historieta de Nelson Velázquez, muchísimas gracias.
0: Un abrazo.
1: Que tengas un día bendecido para ti.
0: Gracias,
1: tu
0: Brian.
1: Familia y tu mensaje de trabajo.
0: Amén.
1: Aquí estamos pegaditos. Con
0: un abrazo, Brian. Gracias por estar en sintonía de La Reina 98.6. Me dicen Richie. Saludos a esta hora para Kemel Jiménez. Estamos en el municipio de Suán de la Trinidad. Un abrazo gigante para toda la gente que está ahí en el departamento del Atlántico. Yain Sajín me dice, escuchando La Reina 98.6, la emisora del vallenato. Jorge El Mocho Marín también está pegadito a esta hora con La Reina. Me dice Juan Salas, Javier Pérez y El Mocho. Aquí estamos conectados con La Reina. ¿Quién está pegadito a esta hora con la número uno?
2: Buenos días, reportamos sintonía de Medellín, Antioquia, para que me salude a Blanca Contreras, que se encuentra ubicada en Medellín, que está de cumpleaños hoy, de parte de su amigo Miguel Richie, para que me regale el audio cuando la felicite, por favor, a este número de WhatsApp.
0: Ok, un abrazo gigante, ¿eh? Saluditos a esta hora para Samira Príncipe, también está escuchando La Reina 986, Lucila Rueda dice presente, Juan Sebastián Osorio me dice desde el barrio Primero de Mayo en Soledad, José Domingo Blanco también está conectado con La Reina, Víctor Manuel me dice pegadito a La Reina,

0: esa se llama, No Tengo la Culpa en La Reina 98.6, son las 11 de la mañana, 38 minutos, 11 de la mañana, 38 minutos. ¿Cómo amanece Jennifer Salcedo?
1: Richie Peñalosa, ¿cómo estás?
0: Muy bien,
1: feliz jueves para ti, para todos nuestros oyentes. Y bueno, hay un colombiano que hoy amaneció multimillonario.
0: ¿Sí?
1: No sabía.
0: No.
1: Cayó la revancha de Baloto, nuevo ¿cuánto? Multimillonario ganó. Póngale la cifra.
0: No sé cuánto estaba. ¿26,000 qué?
1: No, 11,600 millones. ¿Cómo le caerían 11,600?
0: Lindamente, le quedan qué, le quitan el 30%, sí. Saque la cuenta ahí.
1: Saquemos la cuenta.
0: 8,000, 7,000 y algo le quedan.
1: Que le queden 6,000. Ya sabe, este ganador, este suertudo, está en Caldas. Yo, ¿usted qué haría con ese dinero? ¿Lo cogería y se iría del país?
0: ¿Cómo?
1: ¿Usted lo cogería y se iría del país?
0: No.
1: No, se queda aquí calladito, guardadito. Sí. No le ayudamos a la gente que no tiene chamba ni los 11,600 millones a conseguir trabajo.
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0: ¿Qué es lo que tiene hoy, Jennifer?
1: Hambre.
0: Esta mañana, ¿qué tiene?
1: A las 11 de la mañana con 39 minutos nos vamos con la sección del trabajo de la chamba del camello aquí en La Reina. Mucha atención, se solicita llantero con experiencia, piloso con ganas de camellar, y si conduce mejor, comunicarse al 300-287-9911.
0: ¿Qué se solicita?
1: Se solicitan lavadores de auto, ofrecen muy buen salario. Más información, debe comunicarse al 312-207-3654, 312-207-3654.
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1: Mucha atención, se requiere hornero para asar pollos y abrir pollos. Más información, comunicarse al celular 309-999-7740, 309-999-7740.
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1: Mucha atención, se solicitan conductores para taxi, turno largo con experiencia. Deben ser personas mayores de 25 años y ofrecen vinculación inmediata. Si está interesado, comuníquese al 310-256-3223, 310-256-3223.
0: 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Saluditos a esta hora para Stewart García, que está en sintonía de La Reina. Edinson Fontalvo por acá dice presente desde Santo Tomás con el niño, el mecánico de moda. Y un abrazo también gigante a Daluz Barrios. Me dice, reporta mi sintonía, porque yo también estoy escuchando esto que se llama De Mañana.

0: Bueno, se llama Mil Versos de Olvido, esa canción que hace el todoterreno Beto Zabaleta a las 11 de la mañana, 49, 11:49. Saluditos a esta hora para Junior Navarro. Pegadito a la reina Junior ahí, el chamo también está pasando la mañana con el vallenato de la número uno. Dime.
1: Para que me complaca con el vallenato, mi hermano y yo.
0: Ok. Un abrazo. Jair también dice por acá presente.
2: Buenos días, compadre Richie. Como padre. Siempre, Jair Escobar.
0: Hombre.
2: Desde acá apartado, trabajando Antioquia. Firmemente, escuchando a la reina.
0: Hombre, gracias.
2: La canción para hoy es Señor Pescador.
0: Gracias. Señor Pescador, esa canción es de los muchachos. Osnider Brito, al lado de Gabriel el Chicho Maestre. Esos primeros éxitos también de Unaider. Un saludito a esta hora, me dicen Richie, escuchando la número uno del vallenato. Un abrazo a la gente de Inversiones Barraza Maduro y Asociados. Están pegados con la número uno. Richie, estoy en Santo Tomás. Un abrazo para toda la gente de Nick Style, sector de Las Caretas. Un abrazo también, gracias. Alberto Andrés Baños Ramón dice, aquí en el barrio Salamanca, compláceme con la primera piedra de Diomedes. Viviana Gutiérrez, en el barrio El Manantial, también está en sintonía. Giuseppe Hernández, me dice Richie, hasta las 12 del mediodía, pegadito. Roberto Díaz Rocha, me dice, en sintonía desde María La Baja. Saludos a esta hora, el Pollo Irra. Compláceme con Cardón Guajiro. ¿Quién dice buenos días?
3: Que está ahí. Richie Peñalosa.
0: Dime.
3: Muy buenos días.
0: Buenos días.
3: Aquí desde Santander, manito.
0: Usted.
3: Para que nos ponga un disquito bien bacano. Se llama Cómo Duele el Frío.
0: ¿Cómo
3: de José Luis Carrascal.
0: José Carrascal, claro.
3: Los saluda gente de Chila. Buen día.
0: Oiga, un abrazo para toda la gente en Colombia que nos escucha, igualmente a toda la gente en el exterior que disfruta del vallenato de la Reina 98.6, la emisora del vallenato. 11:51 minutos, 11 de la mañana 51. Vamos con algunas de las noticias importantes a esta hora del folclore con Jennifer también.
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0: noticias del folclore a esta hora, lo que pasa en el mundo del vallenato. Jennifer.
1: Richie Peñalosa.
0: ¿Con qué arrancamos?
1: Con Ana del Castillo.
0: Ah, la bomba sexy, séptimo, bomba. Me dicen que es el séptimo manager.
1: Confirmadito. El séptimo manager, Ronald Balbuena, anunció el cierre de su etapa como manager de Ana del Castillo, la bomba sexy del vallenato, poniendo fin a un periodo de trabajo al frente de la representación de la cantante vallenata. Esto lo publicó a través de sus redes sociales, hizo un comunicado muy bonito, muy sentido, agradeció a Ana del Castillo, por supuesto, su participación. Vea, de lo porque escribió un texto bastante largo,
0: extenso,
1: ¿no?
0: Larga, sí.
1: Pero vamos a decir aparte, Ana es mucho más que una artista extraordinaria, es una mujer que lidera con convicción, que canta con el alma y que transforma todo lo que toca. Agradezco enormemente la confianza depositada en mí, el aprendizaje compartido y la oportunidad de haber sido parte de esta historia.
0: Bueno,
1: se despide Ronald.
0: Oiga, por ahí ha pasado Osman Hinojosa, que precisamente hoy está de cumpleaños. Osman.
1: Jaime Vega
0: también.
1: Eric
0: Jerónimo. Estuvo también el hijo Omar Yesid Gélez, sí. Estuvo Rafael Orozco también.
1: Gadir Gómez.
0: Sí, ese no.
1: Sí, aquí tengo a Gadir Gómez.
0: No lo
1: Osman Hinojosa, ya usted lo mencionó, sí. Y Ronald Balbuena.
0: Sí, sí. Y por ahí estuvo también Rafael Orozco también.
1: ¿Sí?
0: Hizo par. Sí, claro.
1: Estuvo. ¿Quién vendrá?
0: No
1: alguien
0: se sabe.
1: Por ahí, usted sabe.
0: No se sabe, pero este que salió, que es Ronald Balbuena, duró, era el séptimo y duró 7 meses.
1: Bueno, exactico.
0: Sí, 7 meses.
1: Bueno, también le tengo en otras noticias, Miguel Morales contempla exhumar los restos de Caleb, por lo que encontró en su última visita a su tumba. La tumba de Caleb Morales podría dejar de ser el lugar de reunión en el que durante más de 2 décadas han visitado sus seguidores en el cementerio Jardines de Exceomo, en Valledupar, ya que su padre, el cantante Miguel Morales, advirtió que está considerando exhumar los restos del recordado artista y trasladarlos a un osario si continúan los actos de vandalismo y los daños en el lugar donde reposa. El anuncio surgió luego de un nuevo episodio que afectó la tumba del cantautor vallenato en la visita que hicieron muchos de sus seguidores al cumplirse el aniversario número 21 de su muerte.
0: 11:54 en La Reina 986, la emisora que te pechicha algunas de las noticias importantes del folclore en la número 1. ¿Qué me va a decir? ¿Tiene una última por ahí?
1: Sí, Churo convoca compositores y escucha canciones durante su recuperación a través de las redes sociales. Publicó: en estos días que estoy de descanso, quiero escuchar canciones. Si eres compositor, me puedes mandar tu canción al WhatsApp. Dejo el WhatsApp, por si no lo saben, si no lo han visto, es el 300-796-92, 300-796-92. Así que si usted es compositor, nos está escuchando en este momento, aproveche y mande sus obras a El Churo Díaz, que en estos días de descanso va a estar mirando todo este tema de las composiciones.
0: Bueno, señores, noticias importantes a esta hora a través de la red.
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3: Muy bien, son las 12 del mediodía con un minuto, 12, un minuto en La Reina. Ya viene La Reina, ¿te complace?
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0: hombre, muchacho, escucha.
1: Déjala, por tu bien te lo di.
0: Y es que él no hace caso.
1: Déjala, busca un mejor destino.
0: Se lo están diciendo y nada.
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0: Le escribió Juancho Royce. Y el cacique no se equivocó cuando dijo:
1: déjala.
0: Hombre, por favor, desde Montes de Oca. Escucha, muchacho. Dice mi compadre Andrés, nuestro amigo y colega Andrés, Andy Montes de Oca. Dijo May, déjela quieta, qué vaina, Andy, ¿ah?
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0: Estamos listos, aquí estoy. 30
3: segundos para salir al aire.
4: Sí, ya voy.
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0: La única emisora oficial del vallenato en toda Colombia. No hay más.
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0: Así que te doy la bienvenida en ese mediodía.
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0: ¿Y cómo estamos en jueves de TVT? Los empiezo de una vez a moverles la memoria.
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0: O si no, que lo diga mi compadre Andy Montes de Oca y el propio Alfredito Villarreal.
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0: Ahí pegaditos a la reina de emisora del vallenato.
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0: ¿Se acuerdan de esto? El amor de mi sabana.
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0: ¿Se acuerdan de esto? Jueves de TVT también, ¿ah? Están preparando de menú hoy, o más bien, perdón, llegué un poquito.

0: La pregunta es más bien, ¿qué hicieron de almuerzo? ¿Cuál es el menú? ¿Cuál es el menú y con qué clásico, con qué vallenato lo acompañan en ese mediodía? Aquí en La Reina, la emisora de Pechicha. ¿Qué dice por acá el compadre Chavo?
1: ¡Hey, man! ¡Ponte una de Miguel Morales ahí! ¡Que tengo ganas de llorar!
0: Ya viene el fin de semana, ya viene el fin de semana.
2: ¡Hey, Mike!
0: ¡Dime!
2: ¡Faltame uno de Miguel Morales que tengo ganas de llorar! ¡Ay, mi primero de enero!
0: Perdonen, este muchacho no cambia, ¿verdad? ¿Cuál es el menú del mediodía? Mándame el WhatsApp de La Reina 321-7829-986. ¿Con qué clásico lo acompañas?
3: Me siento chupable. Buena.
0: Dice Mari, María España, Mari, sentamos un personaje. Ajá, comadre.
4: Hola, May. Buen día. Bendiciones. Buenas. Para ti y para todos los oyentes. Mi menú para hoy es arroz de fideo, granos y chuleta. Y jugo de mango.
0: Ay, Dios mío.
4: Me regala la canción ¿Dónde están esos amores?
0: Ok. Hola, hola.
5: Hola, May. Muy buenas tardes.
0: ¿Cómo estás?
5: Bendiciones en este día ya avanzado. Y para los oyentes, mil bendiciones. May,
0: dime.
5: Compláceme, por favor.
0: ¿Qué te colocó?
5: Ah, primero que todo, la bendición
0: sí,
5: de
0: sí,
5: hoy.
0: Sí, la bendición,
5: May,
0: del mediodía. A ver.
5: Un suculento arroz de pollo.
0: Uy, comadre, qué
5: con
0: rico.
5: Tajadas maduras.
0: Tajadita madura.
5: Y de postre, por favor, me pones el miedo al amor.
0: Uy,
5: del binomio,
0: comadre. Oye, usted arrancó, pero con todo, aquí en La Reina, la emisora del vallenato. Así te doy la bienvenida. La

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1: Me regala la canción ¿Dónde están esos amores?
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0: clásico romántico, la voz de Jesús Manuel, haciendo parte de los Diablitos de Colombia, donde están esos amores en la Reina, la emisora del Vallenato. Mediodía, ya te estamos complaciendo.
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0: Ajá, ¿y cuál es el almuerzo? A ver, muchachos.
2: Deja a la hembra quieta ya, que estaba tirando con Ricky Peñalosa.
0: Oiga. A ver, juicio de Borracho Indio. Hola.
3: May, buenas tardes, mi hermano. En sintonía de la mampara, la Reina del Vallenato. Si me puedes complacer.

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1: Sí, en ese momento, 12:24 minutos, voy con Eider Gómez al centro de Barranquilla. Tiene el minuto de noticias en La Reina, en doble frecuencia, emisora Atlántico y La Reina. Desde muy temprano, Eider Gómez con la información. Pero, ¿qué está pasando en el centro de nuestra ciudad a esa hora,
2: Eider? Hola, May, un saludo para ti y, por supuesto, para todos los oyentes de La Reina 98.6. Hace un momento le cuento que los comerciantes desalojados de un terreno a un costado de la aleta del tiburón en días pasados adelantaron un cacerolazo en la parte externa de la alcaldía de Barranquilla, aquí a la altura del Paseo Bolívar, donde estuvieron solicitando que sean reubicados o indemnizados. Sin embargo, la administración no se ha manifestado y se desconoce si será posible esas dos peticiones que expresaron los más de 25 comerciantes que fueron desalojados el pasado lunes en horas de la tarde y noche. Mientras tanto, May, aquí estamos en el centro de Barranquilla viendo todo el panorama. El flujo vehicular está calmado, las autoridades adelantando los patrullajes correspondientes y los comerciantes ofreciendo sus productos, esperando que llegue la ciudadanía barranquillera aquí para que crezca precisamente la economía. Un fuerte abrazo para todos los oyentes de La Reina 98.6.
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1: Muy amable, Eider Gómez, 12:28 minutos. En cualquier momento tendremos más información de lo que está pasando en nuestra ciudad. ¿Se acuerdan de esta que en el mes de mayo sonó bastante en homenaje a mamita? Bueno, no para de sonar en La Reina. Se llama Ni por mil puñados de oro, en homenaje a mamita, esa mamá que ya no está. Para los que la tienen viva, aprovechenla, disfrútenla, gócenla, sáquenla. Oye, invítala cualquier día, no tiene que ser el día de la mamá, caramba. Ni el día del cumpleaños, conozco a más de uno que es así, oye. ¿Eh?

0: dice.
1: Compadre May, regálenme un tema ahí, Luna Sanjuanera, del maestro Poncho Zuleta, compositor Roberto Calderón.
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0: Ese clásico, sí señor, lo acaban de programar Luna San Juanera aquí en La Reina.
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0: 12:36, está sonando la emisora que te pechincha en radio e internet. Esta es la chacha de la sintonía.
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0: Me escribe, May, tengo reporte de cumpleaños. Sí, señor, ¿quién celebra un añito más de vida? La tía política,

0: Para la tía política, Zulma Vadillo. Zulma, que Dios te bendiga. La reina te dice:
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0: Oye, Melvin, el popular W.A. Wilfrido Atencio. Borracho Indio. También la comadre Manuela me dice por acá, May Hernández, quiero que felicites en sus 16 añitos a Daniel Felipe. Felicitado de parte de las tías, de parte de la mamá Gisela, de parte del papá Rodolfo, las hermanas Dana, Direct, Dani, de parte de toda la familia y especialmente también de parte de Manuelita. Compadre, que Dios te bendiga, pórtate bien, muchacho.
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0: Hola, Clau, ¿cómo estás?
2: Richie, buenas tardes.
0: Aprovechar que estás llamando a Richie.
2: Sintonía desde el barrio Santo Domingo, Claudia Blanco, pegadita a la reina, la mejor del vallenato.
0: Listo, en Santo Domingo, pegadita a la reina, en Caracolí. Ahí, estoy acá, en las cuatro cabullas. En las cuatro cabullas estamos en sintonía.
3: Hola, hola. Richie Peñalosa.
0: Aprovechar que a Richie también enviaron.
3: Hermano mío, hágale, hágale. Brian Elía. Oye, hermano querido, yo escuché una canción del mono Zabaleta, a la que sea, la que sea. Del mono, la que sea.
0: Del mono, cualquiera del mono. Ok, son saludos que van quedando ahí porque tanto que nos escriben al tiempo, los saludos se van quedando ahí. Aquí estamos poco a poco reportando la sintonía de ustedes en la reina, ¿ok? Omar Wilder dice, aquí ando pegadito a la reina también. Vamos, me acaba de llegar esta por acá también.
4: Muy buenos días, compadre May Hernández. Eso. En sintonía con la mejor emisora del vallenato, la reina, con los 98.6, la emisora del vallenato, la que me pechicha, Wilder Enrique Muñoz Coronado, desde Sabana Larga, Atlántico. El marcador mío para hoy gana Junior, 2-1. 2-1. Vamos, mi Junior, hoy salimos campeón.
0: Oye, eso apenas que pasó por aquí. Bueno, también quiero aprovechar para felicitar al sobrino querido Leonardo González Amaranto. De parte de su hijo Esteban, de parte de los primos Luis Fernando, Luis Mario, María Fernanda, de parte de la tía Ivette, de parte de la camambera de la familia, Eneida Amaranto y bueno, toda la familia. Leonardo González, que Dios te bendiga grandemente. La reina te dice:
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0: De parte de toda la familia. Y un clásico romántico a esta hora porque
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0: ¡Ay, amor!
6: ¡Ay, mami! ¡Pómelo! Ponme uno de esos vallenatos románticos que no suenan casi.
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0: Aquí tienes uno, lleva como título:
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0: lejos de ti.
8: Yo no sé por qué.
0: Así se llama la canción. No, así se llama la canción, por favor.

0: te habla Beatriz Molina aquí reportando sintonía y escuchando la Reina 98.6, la emisora del vallenato, la emisora que me pechicha. Cariño, necesito que me complazcas con esta canción de Iván Villazón, Vivo Enamorado. Que pases una excelente tarde, te mando un beso. ¡Mua!
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0: Es un poema, es un poema, esa canción llamada Vivo Enamorado de Ti. La comadre que lo pidió, mejor dicho, eso está. Se nota que está enamoradita,
1: ¿eh? Así la cantó. Enamorado de ti. Oye. Así como vive el día del sol.
0: Yo creo que se la dedicaron.
1: Como los poetas del amor.
0: Esa es la pregunta que le tengo.
1: 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Buenas tardes, Mayer Hermoso. ¿Cómo estás? Te
0: voy a Beatriz
1: Molina aquí reportando sintonía y escuchando la Reina 98.6, la emisora del vallenato, la emisora que me pechicha. Cariño, necesito que me complazcas con esta canción de Iván Villazón, Vivo Enamorado. Que pases una excelente tarde, te mando un beso.
0: Le voy a preguntar a la máquina de la verdad si a la comadre le dedicaron esta canción. Yo creo que sí la dedicaron, ¿cierto, máquina?
2: Eso es.

0: Oiga, otro de los fieles oyentes, el que no falla, siempre está ahí.
1: Mayer Hernández, buenas tardes.
0: Siempre ahí.
1: Así que Tomasino, ya por ser, sancocho de costilla.
0: Sancochito de costilla.
1: Y arroz blanco. Gracias,
0: compadre.

0: Hoy se bebe, compadre Mike, y estoy celebrando mi cumpleaños. ¿Cómo te llamas? Pablo, Pablo Iván Samper, Pablito. Compadre Pablo, que Dios te bendiga grandemente. Salud y vida. Sírvelo, borracho indio.
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2: A ver. 98.6. Hola, buenas tardes, Mike. ¿Cómo estás? Dios te bendiga a ti y a tu mesa de trabajo, Mike.
0: ¿Cómo estás, Ruby?
2: Mike, quería pedirte un favor, papá. Lo que pasa es que Jennifer dio al rato el número del Churo Día y WhatsApp.
0: Ajá.
2: Para las personas que... Y es que mi hijo, él compone. Okay, y él okay. Tiene varias canciones y me estaba diciendo, mami, para que usted me consiga el número de un cantante y eso. Y a mí me interesa para mandárselo a mi hijo.
0: Listo.
2: Tú me podrías hacer este favor, May. Bueno, te lo agradezco en el
0: sí,
2: alma.
0: Sí, no lo ha publicado todavía Jennifer en @lareina986. En la cuenta de Churo Díaz también aparece como @churo_díaz. @churo_díaz. Sino también, déjame y lo busco por acá rapidito. Churo Díaz está aceptando canciones. Ha dicho, ha colocado un WhatsApp para que manden la letra de las canciones. Si tienen la canción montada y todo, para que se la envíen. Mientras está en modo recuperación, el Rey Guajira escuchando canciones. Oye, Rey.
3: ¡Ey, May Hernández!
0: ¡Ajá!
3: ¡Sírvelo! ¡Sírvelo! ¡Pero sírvelo!
0: Es el churismo. No, Churo, tú no puedes tomar por estos días. Estás en recuperación, muchacho. Hola, hola.
4: May, buenas tardes, bendiciones.
0: ¿Cómo estamos?
4: Reportando sintonía, Fabián Camayo. Para que me complazca con la canción del cacique.
0: Oye, Fabi.
4: Sol y luna.
0: Oiga, clásico. ¿Qué dice Roy Mario? El propio Roy Mario Coronel. Dice, May, colócame ahí una canción que me gusta a mí. El mujeriego, hombre, por favor.
5: No, pero por favor, este palo de culto.
0: Por favor, Roy Mario, hombre. Ajuíciate, muchachos, ajuíciate. Hola, hola.
6: Buen día, mi hermano. Oye, compadre May, sobre el sector de la 30.
0: Ajá.
6: Puente del INEM. Como hasta ahora, no sé, por la cuestión del colegio, eso está un trancón tremendo allí.
0: Oye, el sector de la 30, Puente del INEM, sí. ¿Hasta cuándo? Hombre, se necesita una solución rápida a ese puente peatonal en la institución INEM. Ahí, hombre, por favor, sobre todo a la 30. Hombre. Aparte de que los estudiantes, ¿cómo se trasladan si el puente está inhabilitado? Aparte de eso, se parquean todos los buses intermunicipales, mucho taxi, mucho vehículo, generando trancón. Y la 30 es una autopista que tiene que ir a cierta velocidad. Así que estamos complicados en esa situación ahí. Hace unos días, Leider Gómez le hizo un reportaje, se le hizo un llamado a la gobernación. Nuestro querido amigo Jorge Cura también hizo la entrevista para que la gobernación se ponga pilas con eso. ¿Eh? ¡Qué vaina! ¡Qué vaina, hombre! Para darle solución a ese tema ahí en la 30 con el puente peatonal, por favor. Ya llega el cacique a la una. Aquí está Rafa Pérez, mientras tanto. Por eso he llamado a la familia que soñé.
3: ¡Oye, milagro!
0: Ahí vamos con Junior de Barranquilla, esperando que se levante de las cenizas.
7: Bendito sea Dios.
0: Oíste, Omar Barros.
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0: Pero dicen que luego de la tormenta llega la calma y aparece la luz del día.
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0: Así está Junior de Barranquilla por estos días.
7: Orgulloso.
0: Pero siempre seguimos siendo ahí juniorista, ¿cierto, Poncho? Apoyando al equipo de la casa. Y eso lo sabe un juniorista de siempre.

0: ¿Puedo, Checho? Dedícale un pase a la familia, pero con el alma, que se sienta al
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5: Compadre May, buenas tardes. Dios me lo bendiga grandemente y poderosamente. Desde acá, desde la Sierra Nevada de Santa Marta. Compadre May, para ver si usted me puede complacer con el disco de Diomedes Díaz, Yo Vivo Para Quererte. Me hace el favor, compadre May, gracias.
6: Compadre May, buenas tardes, Dios me lo bendiga. Compadre May, póngame la canción de Diomedes, Necesito Tu Amor. Y me la dedicaron, compadre May.
4: ¿Sí, se oye May, cómo no?
7: Eso es...

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1: Buenas tardes, May, para que me ponga la canción. Llegó el verano.
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0: Oiga, tres buenos diomedazos para ir empezando. Diomedes a la una, ¿quién la reina? Palabra sagrada, clásico, necesito tu amor y llegó el verano. 1:19 en la reina 98.6. Aquí te acompaño hasta las 2 de la tarde, ese soy yo. Dime dónde. A lo que vinimos, casi.
1: Yo vine fue eso, complacerlos a todos. Vamos a pasear, va. ¿Qué dices?
2: Es mía
0: la hija. Bueno, desde ya los voy a invitar también el próximo sábado. Mañana estaremos descansando. Y el próximo sábado los espero. Desde muy temprano, al odio madres, arranca a las 5. Y con el favor de Dios estaremos ahí a las 5:45, más o menos ya.
3: Hola, hola. La número uno. Yo soy el que te quiere.
0: Ay,
3: yo
0: buen
3: me
0: tema.
3: Días, Juancho Rojo.
0: Buen tema, señor. Listo, compadre Rafa. Gracias por estar ahí como siempre, pegadito. Más oyentes.
4: Ay, buenas tardes, Mike. Pues te pedí una canción ahora rato con tiempo, como a las 2:30, para colocar ahora a la 1 con el número 1, al otro lado del mar. Es el mercado acá en la bomba de calentura en sintonía como Joaquín Villén, pegadito ahí.
0: Ahí como siempre, ahí. A ver,
5: buenas tardes, compadre May. Aquí reportando sintonía desde el barrio La Chinita, el propio Robert Jiménez.
0: Vaya,
5: al lado Robert. De sus nietos, Jader Junior y Josué.
0: Ajá.
5: Compadre, complázcame con un diomedazo. Chispitas de oro.
0: Oh,
5: para
0: mi compadre.
5: Dedicárselo a mi mona linda.
0: Sí, está enamorado.
6: Pero ponlo, May. Yo soy el que te quiere,
0: May. Ya viene, no te preocupes. Ya viene, hola.
7: Vuelven a escuchar mi canto alegre.
0: Vamos, compadre.
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0: Epa.
7: Hombre, compadre May, complácame con ese diomedazo. Firme como siempre.
0: Firme como siempre, como la gelatina. Estamos como la gelatina, temblamos pero no nos caemos.
8: Mario Hernández, complácame contra esa herida. Corazón callejero, la envidia.
0: La envidia.
8: La envidia.
0: La envidia, ¿cuál más?
8: Dos corazones
0: y
8: Diana.
0: Diana, ok. A ver, compadre.
9: Buenas tardes, borracho indio. Te saluda José Castro.
0: A ver, compadre.
9: Nueva Granada.
0: ¿Cómo estamos por allá?
9: La sintonía, el almuerzo de hoy fue Icotea guisada.
0: Icotea, oye.
9: Agua panela y tajada.
0: Icotea guisada.
9: Colóqueme la canción, mi primera cana. Eso es un almuercito ahí suave.
0: Suavecito.
9: Un abrazo, hermano.
0: Oye, ¿cómo te parece? Ah, el combo de Fucasol. Oye, ese combo está como Juanco Guillén, siempre ahí. Ah, compadre Henry, Jorge, Anita, Duberlis, la linda Laurita, Sandy, y también está el compadre Nicro. Oye, Nico, pórtate bien, borracho indio.
10: Hermanito May, Dios me lo bendiga. Desde aquí de Puerto Colombia, Ernesto Capel, después de 4 años visitando a la familia.
0: Hombre, Ernesto, bienvenido.
10: La tierrita, hermano. Tan amable, colabóreme con el disco Yo Vivo Pa' Quererte de Diomedes Díaz.
0: Ok.
10: Clásico de clásico.
0: Gracias. Dale, compadre Nico. Bienvenido a Puerto Colombia. Bienvenido a tu emisora La Reina. Un abrazo. Bienvenido a Puerto. 1:24 en La Reina.
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0: Vamos a recordar esta canción que estaba del lado B. Sí, el mundo del LP. En ese álbum llamado El Regreso del Cóndor, ahí estaba esa canción que lleva la firma del maestro Juan Humberto Royce, quien aparte de todo es el tremendo acordeonero. Yo soy el que te quiere, la acaban de programar y la ponemos completica aquí en La Reina, a ver qué dice. ¡Ay!

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0: Es de la autoría de Calixto Ochoa, este buen clásico del cacique Diomedes Díaz y Juancho Royce en La Reina. Y bueno, seguimos Diomedes a la una. Maratón de llamadas también, maratón. Compadre, estoy acá en República Dominicana. Quiero mandarle saludos al propio Edwin Pren, Víctor Salas en Puerto Guitarra. Lo que sea, ahí soy amigo del cacique. Oiga, bien, me lo pidieron y no lo puse, ahorita lo pongo.
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0: A ver, compadre.
2: Buenas tardes, May Hernández.
0: ¿Cómo estamos?
2: Te bendiga, le hablo Segundo González.
0: Oye, Segundo, ¿qué
2: gira? Cameando y escuchando La Reina.
0: Qué bueno, hombre, compadre.
2: May Hernández, para que me haga un coro ahí de complacerme con una canción de Diomedes. Ahí le brindo con el alma.
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0: Brindo con el alma. Listo, compadrito.
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0: Dice comare May, si el sábado está hasta el mediodía, le llevo olla de sancocho, va.
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0: Me avisa José, me avisa con tiempo.
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0: Hola.
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0: Uy, qué clase.
4: Buen tema. A ver si encuentro el por qué la he ofendido. Le he preguntado preocupado a mis amigos, a ver si encuentran la razón de este misterio, porque es verdad que su actitud para conmigo me tiene muy confundido y con el corazón enfermo. Es que de noche casi no duermo, y si duermo es peor, mi martillo.
5: Compadre May, se la dejo ahí.
0: La compadre, tema del cacique, triste, te ha dado donde es con esa canción.
1: ¡Compadre! Marta.
0: Quiero desearle feliz cumpleaños en sintonía. También está la familia Bolaños. Para desearle miles de bendiciones al señor Javier, el popular Coco, ahí en el kiosco de la 30. Oye, ese fiel oyente de La Reina, ¿eh? Fiel oyente de Alodio Mández también, compadre Coco. Javier, el popular Coco, en el kiosco de la 30. Feliz cumpleaños, mi hermanito. Que Dios te bendiga grandemente siempre.
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0: de parte de todos los muchachos y en la caseta, de parte de todos los que te fían. Borracho indio.
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7: Buenas tardes. A reportar sintonías desde el Guamo Bolívar. Alex Serrano.
0: El Alex.
7: Camarada del 7 Mujeres. Ahora y que lo va a poner de compadre para ver si lo ayuda.
0: Hombre,
7: para
0: que uno de muchacho,
7: a que no lo deje solo. Y el flaco. Nos complacas con la canción El Verano.
0: Ok, aunque ya sonó. Hola.
8: Ay, buenas tardes, mi hermano. Me reporto. Carlos Fontalvo. WPB 241, mi hermanazo. Bendiciones, un abrazo. Hermanazo ahí, para que me complacas con el cordobés de Diomedes.
0: Uy, buena.
8: Eso, mi hermano, un abrazo ahí. Un saludo ahí para la hermosa Diana Colona, la mujer elegante.
0: Ok, listo, compadre. Una más.
9: Borracho indio, reportando sintonía acá de Santo Tomás, compadre May. El sol está fuerte, compadrito.
0: Me
9: así
0: imagino.
9: Como para tirarte un par de coronas y escuchando La Reina 98.6, compadre May. Mi diomedazo para hoy es No Pierdo la Fe, compadrito. Ya que en estos días me ha pasado de manteco yo. Compóngase este tema.
0: Oiga, listo, compadre, lo tengo pendiente. 1.36, ahora sí. Esa canción de la autoría de Marciano Martínez. Juancho de la Espriella tocó el acordeón. El cacique la cantó y dijo así, hombre. Es que de noche casi no duermo. Es un martirio, dice el cacique de Dios.

0: comercial.
1: Lo bueno de todo es que interrumpo la canción en este momento por la mitad, porque la voy a colocar otra vez completita. Lo bueno de todo es que la van a disfrutar otra vez a todo volumen, le van a subir el volumen. Mientras, Jennifer Salcedo y yo hacemos un videíto para redes sociales, para Instagram, para TikTok, en @lareina986. Vamos a cantar a todo pulmón, suban ustedes también. ¡Va!

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0: Bueno, de las inolvidables y buenas de los años 90 del cacique Diomedes Díaz, está esa canción que pueden dedicar. Sobre todo que lleven el mes de amor y amistad. Esos ojos negros, bonita canción, ¿ah? ¿Eh? ¿Cierto, Poncho?
1: ¡Por supuesto!
0: O si no, que le diga el jilguero de América también.
1: Pero qué cosa tan linda,
0: ¿verdad? Yo sé que te encanta, ¿verdad, mi amor?
2: Mucho, me encanta.
0: ¡Esa es la idea! Dígame qué Diomedazo ponemos a esta hora aquí en La Reina, Diomedes a la Una. Dirige Richie Peñalosa hasta las 2 de la tarde. Te acompaño en la emisora del vallenato en toda Colombia.
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4: Hola. Compadre May.
0: A ver, ¿qué dice?
4: Saluda a su tío Carlos.
0: Hombre, Carlos.
4: Su tía Alcira.
0: Hombre, Alcira.
4: Y la bella Ana Isabel.
0: Hombre, Anita, pórtate bien, Anita.
4: Complácenos. Ajá, en esta hora biomedista con Mis Mejores Días.
0: Mis Mejores Días, buen tema.
4: Hijo del compositor, el cacique de la Junta.
0: Sí, señor. La hizo el cacique.
4: Borracho indio.
0: Borracho indio. Hola, hola.
5: Vaya, estoy escuchando La Reina. Será programación, parcero. Felicitaciones.
0: Gracias, mi hermanito. Muchas gracias. Rafael García, pegadito a La Reina, Rafa. ¿Qué dice la comadre Betty? Hola.
6: Buenas tardes, May. Bendiciones. Sería tan amable complacerme con Ilusiones.
0: Uy.
6: De Diomedes.
0: Uy. Me ha dado durísimo con esa canción, me acuerdo mucho, hombre.
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0: Hola, hola.
7: Amigo May, feliz tarde. Aquí ¿cómo estamos? Aquí debajo el mango, cogiendo fresco con esta agradable temperatura que hace. Regálame el tema, Me Mata Mi Maye, para reposar este almuerzo. Feliz tarde, amigo May. Bendiciones desde la brujería Nick Steel en Santo Tomás.
0: Listo, compadre. A ver, por ahí vi un meme que me gustó muchísimo. Dice, vuelvo a reencarnar en otra vida, me gusta tanto el vallenato que si vuelvo a reencarnar en otra vida, me gustaría hacer una silla de Rimax con un vallenato y bajo un palo de mango. Oye, la silla Rimax. La silla arriba, sí sabe lo que es un palo de mango, ¿ah? ¿Eh? Carajo, ¿eh? En un patio sabroso, hombre.
1: ¿Cómo?
0: O en el patio o afuera, ahí en toda la terraza de la casa.
1: Inclusivamente.
0: Ah, eso lo sabe la gente de Santo Tomás. Nuestra gente de Malambo, Santoto, Soledad. La gente de Sabana Grande, Sabana Larga, Baranoa, Palmar de Varela. La gente de Sibargo, Hospital de Megua. Toda esa gente bonita. Un abrazo para ustedes. Unas 50 minutos.
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Bueno, me voy despidiendo, pero antes tengo reporte de cumpleaños en la reina. Hoy queremos celebrar de manera muy especial el cumpleaños de la linda, la encantadora niña Alaya Flores Semier, felicitada de parte de los papás Alberto Flores, de parte de Giselle Mier, de parte de su hermanito Eddie Santiago, de parte de los abuelos, los tíos, los primos, de parte del padrino en España. Miles, pero miles de bendiciones de parte del DJ J también, hombre. Feliz cumpleaños para la encantadora, que Dios le regale salud, vida y prosperidad a la linda Alaya, que se porte bien, y la reina también le

0: feliz cumpleaños en ese día tan especial también para María Auxiliadora Pertús Padilla, de parte de Camilo Fan, de parte de los papás Diego, Marisol, de Mercedes, de Antonio, de parte de Mausi, todita, toda la familia, ahí en el municipio de Malambo. María Auxiliadora Pertús, que Dios te bendiga, comadre.
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0: 1.56. Bueno, me voy despidiendo. No se muevan. Ese soy yo. Bueno, por acá.
2: Hola, May, para que saludes a Keren, que está acá en la casa.
0: Ok, señora Nayib.
2: Que le ponga la canción de Diomede.
0: Ajá.
2: No, nadie más
0: como nadie más como tú, ¿eh? Mi comadre Keren, como que lo va a dedicar, ¿ah?
3: González.
0: Así me voy despidiendo. Regreso a las 5 de la tarde con el inglés. El momento en que la reina te complace. Ya viene Richie Peñalosa, nuestro director, con el Goza Goza de la tarde. No se muevan de la sintonía. 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

0: 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Iván Villazón, a las 2 de la tarde, 25 oh, yeah. minutos. 2 de la tarde, 25 en La Reina, 98.6, la emisora del vallenato, la emisora que te pechicha.
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0: Bueno, nuestra línea está habilitada, es el 360-5555. 321-7829 986, notas de cumpleaños, reportes de sintonía y todo lo que tú quieras charlar con nosotros.
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3: Llegó Ricky, Peña goza.
0: A las 5 de la tarde.
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0: Lo hace Silvestre Dangón, se llama Habla con Ella. A las 2 de la tarde, 42 minutos. 2 de la tarde, 42. Una buena canción. La autoría de Tico Mercado, ese tema. Habla con Ella. Silvestre en la número 1.
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0: Bueno, saluditos a esta hora. Tengo reportes de sintonía. Oyentes están ahí pegaditos con la número 1 del bailando. Saludos para Adriana. Ahí se los estoy escuchando desde la app. Desde Puerto Giraldo, pegadita a la reina. Liliana Sánchez, también es fiel oyente de nuestra estación. Tremendo sancocho, Lili. Cali Cecilia. Le dice, compláceme con la canción A un cariño del alma. Dice, desde bien temprano escuchando a la reina. 98.6. Todo espectacular por acá. Desde el Piñal. Táchira, Puerta del Llano Venezolano, estamos escuchando a la reina. Brian Ospino también dice por acá presente, gracias por la sintonía. Un abrazo para Isad, para Jaimari, también conectados con la reina. Lore, me dice Lore, pegadita con la número uno. José Fernández me dice, compadre, aquí estoy pegadito. Un abrazo para Anderson también. Escucha la reina 98.6, la emisora del vallenato.
2: Hola, mi bonita, hablé yo, Jimmy.
0: Hombre.
2: De allá de Santa Lucía, trabaja en Mueble Audi, que me complazca con el disco.
0: ¿Cuál, hombre?
2: Sub y baja.
0: Ok, sub y baja, hombre. Mario Serchar, están pidiendo fuertemente a Mario, ¿ah? También quiero saludar a esta hora a la familia de La Hoz, que está escuchando la reina 98.6. Un abrazo.
3: Viejo Richie.
0: Dígame.
3: Para enviar un saludo a mi amigo el Chamo, alias el Jimmy. Compláceme con la canción Cuando Quieras, Quieras, Felipe Peláez.
0: Versión Felipe. Felipe Peláez, que va a estar mañana acá en la ciudad de Barranquilla de modo sinfónico. Se viene con una sinfonía mañana. Felipe Peláez en el Salón Jumbo del Country Club va a estar Felipe Peláez. Son las 12 de la tarde, 44 minutos. 2 de la tarde, 44 minutos en la reina. 98.6, aquí está el pulmón de oro, Poncho Zuleta, con esta que se llama La Sangre Llama. Hasta las 5 de la tarde te acompañamos con las mejores canciones en esta, la emisora que Barranquilla y Colombia escuchan.

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0: 12 de la tarde, 58 minutos, son las 2 de la tarde, 58. Eso lo hace el rey de los pueblos, Farid Ortiz. Se llama Melodías para Dios y suena aquí en La Reina 98.6, la emisora que está buenísima. La Reina.
1: Está buenísima.
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0: 2:59, son las 2:59.
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0: Bueno, se llama Ganó el Folklore. Lo hace Elder Dayan Díaz a las 3 de la tarde, 21 minutos. Ya son las 3 de la tarde, 21 en la número 1 del vallenato, la emisora que te pichicha, la reina 98.6. Ganó el Folklore. Buena canción y buena versión esta. Esta versión fue de Maracaibo, Venezuela. Un saludito a esta hora para Luisa Julio, que está pegadita a la reina 98.6, la emisora del vallenato. Luisa, gracias. Miguel Medrano dice: compláceme con la canción En Carne Propia. Sandrita Guzmán Vergara también nos escucha a esta hora. Un abrazo gigante. Gracias por la sintonía. Hola, hola, ¿quién dice buenas tardes?
1: Buenas tardes, reportando sintonía desde Pereira,
0: Rizal. Hombre, un abrazo a la gente de Pereira. El Flaco también está en sintonía a esta hora, me dice Richie, desde el Guamo Bolívar, los de la Porronga, Alex Serrano, el Camarada, el Siete Mujeres, el Pepa, el Cajonero, el Rey del Queso Perilla y el Flaco están en sintonía también de la Mampana del Vallenato 98.6. Un abrazo para Oscar. Me dice Richie, colócate la canción Como te quise, te olvido, versión Iván Ballesteros. Jesús Cardona, me dice desde la Buseta 113, la propia Piragua, la que cubre la ruta Juan Campo de la Cruz. Estamos en sintonía, José Jesús Cardona, perdón, el capo, el hombre de las carreteras. Un abrazo gigante para Jesús. También quiero saludar a esta hora a Jesús. Gracias por la sintonía, Jesús. A ver,
2: Ricardo,
0: qué dice.
2: Peñalosa,
0: dímelo.
2: De Sitio Nuevo, mi hermanito. Hombre. La reina es una sola sintonía. Una aquí sola debajo manta. Del palo de mango, mi hermano. Escuchando la reina, la familia Retamoso González, mi hermanito. Saludos para Omar, para José, para Edward. Para todos los que están escuchando la reina a esta hora, mi hermano.
0: Bueno, un abrazo gigante para todos los que están ahí pegaditos a través del 321-7829-986. Recuerda, puedes programar tu canción favorita, tu éxito favorito en la número uno del vallenato. Iván Villazón, el cantor de cantores, hace esto, se llama Que te perdone, mi Dios, que te perdone. 3 de la tarde, 23 en el Reina. Richie contigo hasta las 5 en la número 1.

0: tira, tira, tira la primera piedra, Diomedes. El cacique Diomedes aquí en la Reina 98.6, la emisora del vallenato en Colombia, de la autoría de Fabián Corrales. Diomedes Díaz al lado de Iván Zuleta. Ellos hacen esta canción a las 3 de la tarde con 36 minutos. 3 de la tarde, 36. Tira, tira, tira, tira la primera piedra. Saludito para Genis Marenco. Gracias por la sintonía, Genis, como siempre ahí, ¿ah? Yesid Díaz. A Yesid que le mandan a decir que lo aman con toda su vida. Alberto me dice, un abrazo gigante, Alberto Andrés Baños Ramos, fiel oyente de la Reina 98.6. Bueno, a él le gusta esa canción de Diomedes, precisamente a él.
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0: Richie, yo escuchando la mampana, me dice, desde Chile. Edinson Fontalvo también está pegado a la Reina, Samira Príncipe, todos los días ahí como Juaco Guillén. Hugo Jinete, buenas tardes, Huguito.
2: Buenas tardes, Ricky. Acá habla Jinete Hugo, de aquí de Maracaibo.
0: Hombre.
2: Soy sintonizado a mi gran emisora, que se llama La Reina.
0: Hombre, gracias.
2: Oye, amigo Ricky, para mandar un saludo a mi amigo Ricardo Ruano Mosquera, y sí, mi compadre Rey Pérez.
0: Ah, hombre.
2: Y a mi primo Boca, a mi hermana Edith Jinete, y a mi hermano Joven Jinete, y a mi hija Karina Jinete.
0: Bueno.
2: Oigan, amigo, para que me haga el bajo, no intente, Diomedes Díaz. Ricky, te agradezco con todo mi corazón y que tengas una excelente tarde. Gracias.
0: Oiga, gracias por estar en sintonía de La Reina 98.6, la emisora que te complace. Ya son las 3 de la tarde, 37 minutos, 3 de la tarde, 37 en La Reina. Hay que complacer a los oyentes, ¿ah? Dos pegaditas de Diomedes.
1: José Juan, Dios.
0: En la número uno del vallenato. La emisora que te pechincha. Hasta las 5 de la tarde te acompañamos con las mejores canciones.
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1: Ahora son las 4 de la tarde, con un minuto, 4 de la tarde, uno. 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

0: Pero que nunca, nunca, que nunca me faltes tú, ¿ah?
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0: Buena canción esta, la hace Alex Manga, que este fin de semana, bueno, mañana viernes va a estar en el General Show Center en Escobedo, Nuevo León, en México. Va a estar este fin de semana. El sábado va a estar en la Arena Monterrey. Es un fin de semana mexicano para Alex Manga. Dos salidas internacionales para este buen artista. Llegó creo que ayer a México. 4 de la tarde, 18 minutos. Ya son las 4 de la tarde, 18 minutos. Se llama Que No Me Faltes Tú. Que nunca me faltes tú.
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0: Bueno, saluditos a esta hora en Chiriguaná, John Saavedra, Jesús, a Pedro, el menor en sintonía de la Reina 98.6, la emisora del vallenato, Alejandra Moreno, me dice, escuchando a la Reina Richie, desde la ciudad de la 20 de julio, Junior Navarro, también dice, pegado a la emisora que me gusta.
2: Junior, Richie, mi hermanito,
0: dímelo,
2: para que me complazca con el sub y baja, mi hermano.
0: Sub y baja, ya sonó.
2: Junior Navarro, como siempre, mi hermanito.
0: Hombre, un abrazo.
2: Sub y baja, papá.
0: Oiga, la gente pidiendo el sub y baja. Pegado, compadre Mario Serchán.
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0: Saluditos a esta hora para Gustavo Adolfo Torregrosa, me dicen el puerta a puerta con la número uno. En Bogotá está John Misal, activo con el vallenato de la Reina. También en sintonía, Carlos, me dice cotizado. El propio cotizado en la 226 de Cotransporcar. Sebastián, Juan Sebastián Osorio, Robbie Martínez, también dice escuchando la número uno desde Panamá. Rubén Darío Boveda me dice, también estoy pegadito, un abrazo para Yair. Escucha la número uno del vallenato.
3: Hermano,
0: dímelo. Buenas tardes.
3: Estoy escuchando la Reina en Sitio Nuevo, un saludo ahí en el puerto de Sabana Grande.
0: ¿A quién?
3: Al Chispa, el pintor de moda, y el propio Rodrigo y el latonero desde Sitio Nuevo, el propio Yaro Retamoso, va a hacerlo con la canción.
0: Bueno, un abrazo, vale. Un abrazo, mi hermano. Gracias por estar en sintonía de la Reina. ¿Eh? Un abrazo. Saluditos para Dina también. Oye, Dina, buenas tardes. Buenas tardes. Dina.
4: Hola,
0: Dina.
4: Sí, buenas tardes.
0: Muy bien, buenas tardes.
4: Sintonía Dina Páez desde Venezuela, Maracaibo, Estado Zulia. Porfa, compláceme con la canción de Los Inquietos.
0: ¿Cuál?
4: Ámame.
0: Amame,
4: muchas gracias.
0: Te voy a amar entonces. 4 de la tarde, 20 minutos, son las 4 de la tarde, 20.
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0: Bueno, me dice por acá, Richie, estamos en sintonía con la Reina 98.6, Harley Saltamar. Los hijos del gallo Giro. Oiga, un abrazo. Gente que nos regaló folclore. Nos siguen regalando folclore. Harley Saltamar, un abrazo, hombre, a la gente del Gallo Giro. Que siempre suena en carnavales acá. Saludos a esta hora en Puerto Giraldo para Genis. Gracias por la sintonía. Adriana me dice por acá presente con la número uno y me pide la canción Corazón Callejero. Elsie me dice en sintonía de la Reina desde el barrio Nueva Esperanza. Un abrazo para Ivette, para Ana, Mari, para Kelly, Nancy, de parte de Elsie Blanco ahí en el taller de confecciones. José Martínez, escuchando a la Reina, y un abrazo para Ludis, que también dice, estoy con la número uno del vallenato en Colombia, la Reina 98.6. Son las 4 de la tarde, ya con 21 minutos, 4 de la tarde, 21, es jueves de

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0: ¡Ay, hombre! La familia que soñé, Rafa Pérez. Estaba haciendo a Rafa Pérez el reto que le pidió a Milagros Villamil, que le pasara 20 millones de pesos. Y Milagro, ¿dónde se los quería pasar? Milagro, pero pásame los 20 millones, yo te explico por qué. Que no, que para qué. Pero mándame los 20, 20 palos. Pero si tú tienes plata en la cuenta, pero mándame 20.
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0: Mándale los 20 milagros a plata de él.
1: Ay, bendito sea Dios.
0: 4 de la tarde, 43 minutos. Rafa Pérez. Va a estar Rafa Pérez hoy viernes en la ciudad de Cartagena. Enviamos un fuerte abrazo a Rafa. Será hoy en Cartagena y mañana tiene doblete en la ciudad de Medellín.
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0: Rafa Pérez.
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0: 4 de la tarde, 43 minutos. 4 de la tarde, 43. Le va muy, pero muy bien a Rafa Pérez.
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0: Le va muy bien.
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0: Metido fuertemente en el interior y sur del país también.
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0: Fuerte, fuerte, fuerte, Rafa. 4:43 minutos, son las 4 de la tarde, 43.
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0: es el Moncho Marín, hombre. Gracias por la sintonía, Moncho.
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0: Gina Paola me dice, hola Richie, escuchando a la reina.
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0: saludos
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0: a esta hora para Osna.
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0: Me dice Richie, salúdame a Ana Julia Lozano de parte de Osnaider Salas. En Sabana Larga son fieles oyentes de la número uno. Anderson también está por ahí pegadito. Me dice bendiciones, soy fiel oyente de la reina. Dímelo. ¿Cuál disco, hombre? ¿Cuál, hombre? Pero no me dice qué canción. Arnovis Hernández me dice, escuchando a la reina también, 98.6, Richie. Omaira me pide la canción Amarte.
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0: ¿Cómo amarte menos?
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0: Saludos para Kelly Cecilia Rúa. Me pide Otro Sol de la Noche de París, Samira Príncipe.
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0: Me dice, esa canción me gusta.
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0: Escuchando a la reina, Richie.
2: La del vallenato.
0: Saludos a esta hora también con la número uno. Gianfranco Gaviria Angulo, Mari España me dice, también estoy escuchando La Reina, 98.6, Distintos Destinos me gusta. Brian Elías, gracias por la sintonía. Saludos al cacique Tomasino, dímelo.
3: Vigi, buenas tardes, te saluda el cacique Tomasino. Colócate el disco de modo Zabaleta.
0: ¿Cuál, hombre?
3: La niña, Dios Ricky, la niña.
0: Llora la niña, llora la niña. Llora la niña, mira lo que te tengo, míralo. Oye, cochorro.
4: Ese
0: es Jesús Romero. Leona Larisa, Yancy. Está ahí pegadito a la reina. En Pibillor me dice saludos a Olimpia Yancy Medina. Complácela con la canción Dios y yo. Esa la hizo al lado de Orangel del Pangue Maestro. Me dice, escuchando a la reina, Henry de Jesús Ortega. Gracias por la sintonía. Rosa Armesto me dice, con la reina, 98.6, desde Los Puertos, Richie. En el barrio Gaitán, ahí está Eliana Salas. Cristian Flores también dice, Richie, los escucho esta hora desde Villavicencio Meta. Son los mejores, ¿ah? ¡Qué bueno! Ana Romero también está en sintonía de la reina, 98.6. Y un abrazo también para Julio Márquez. Me dice, rumbo a tu tierra, Richie, escuchando la reina, 98.6, la emisora del vallenato en Colombia. Oiga, le mandó saludos el doctor Melo, Jorge Melo. Estuve allá donde el doctor Jorge Melo, haciéndome un chequeo general. Me dijo, tiene la garganta 10 de 10. La garganta suya, Richie, está pidiendo escenario grande, escenario de 100.000. Sí. La garganta linda. Bueno, las vocales, oídos, nariz, todo. Eso el chequeo del doctor Jorge Melo hoy.
2: 38 puntos.
0: Bueno, son las 4. Ah, sí, todo. Estamos haciendo un pequeño overhaul. Son las 4 de la tarde, 47 minutos. 4 de la tarde, 47 minutos en La Reina, 98.6. Emisora del Vallenato en Colombia. Me dice, usted tiene pura QSC. Potencia máxima.

0: Esa canción completica de Diomedes, luego de la pausa aquí en La Reina 98.6, en la emisora que te complace.
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0: Ahora son las 4:59, 4 de la tarde, 59 en La Reina.
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1: Te doy la bienvenida porque a partir de ese momento la emisora del Valle.

0: Bueno, preparado el WhatsApp de la reina para que programes tu vallenato favorito. Reportemos la movilidad, algo de noticias. Ahorita tendremos a Silene Robles también con el frente a frente. ¿Qué hay para hoy? Todo es en la tarde y noche de este jueves 27 de agosto del 2026. Anhelando que haya sido un día buenísimo para todos, un día bueno para ustedes. Si de pronto estuvo un poco difícil, ánimo que mañana será diferente. Avanza la tarde, va a llegar la noche. Y en sintonía de la emisora que te acompaña siempre ahí.
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0: Dirige a Richie Peñalosa, el bebé. 1321-7829-986. Es el WhatsApp de la reina.
2: Buena, pero muy buena tarde, amigo May Hernández.
0: ¿Qué hubo, padre?
2: Te saluda la peluquería Nick and Tiggy.
0: Hombre, siempre ahí,
2: estamos ya, ¿eh? Reina 98.6. Gracias en esta bendecida tarde. Éxito y bendiciones para todos.
0: Dale, compadre. Ese combo siempre está pegadito, como jugando bien.
3: Buenas tardes, Alfredo Martínez.
0: ¿Cómo estamos?
3: Compláceme con una del cacique.
0: ¿Qué te coloco del cacique? El profesor.
3: Gracias.
0: ¿Quieres parrandear tan temprano, borracho indio? ¡Borracho indio! Esa se la mandaron a Richie.
4: Compadre May Hernández.
0: Ah, a mí.
4: Borracho indio. Ahí, mi saludo ahí desde Polonia, Mario.
0: ¡Hombre, Polonia!
4: Ahí está, si me complace hoy con Cardón Guajiro de Dios Mediodía.
0: ¡Hombre, clásico! Ese clásico lo va a sonar ahorita en los tres mamparos de la hora. Dice Mario, no te muevas. Me imagino que mi compadre Mario anda en turno de noche. Él trabaja en un supermercado allá en Polonia. La diferencia son cerca de unas 6-7 horas, ¿ah? Nada parecido, mi compadre.
5: Hola. Compláceme ahí con mi hermano y yo.
0: Mi hermano y yo.
5: Al viejo Jimmy que está despechado.
0: ¿Verdad?

0: Esa es la canción que le encanta a mi comadre Liana Portazo.
1: ¿Qué tal, mi gente? Yo soy Churo Díaz y mis nuevas canciones suenan aquí en La Reina, la número uno del vallenato.
0: Aquí está el rey guajiro Churo Díaz.
1: ¡Ey, May Hernández!
0: ¡Dímelo!
1: ¡Sírvelo!
0: No.
1: ¡Sírvelo!
0: ¡Churo!
1: O sea, ¡sírvelo!
0: ¡Churo, juicio, que te está operado de los tobillos, por favor! Está operado, debe estar en la casa recostado y diciendo...
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0: Ahí es el rey guajiro, se llama Si te vuelvo a ver. Esa es la autoría de mi compadre José Iván Marín, esta canción. Bueno.

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1: Hola, May, Dios te bendiga siempre. Regálame de Miguel Morales, que me puedas amar. Esa de las que le gustan a Tavo, que lo hace llorar.

0: ¿Qué canción sota esta? Se llama Que Me Puedas Amar.
1: Oh, hola,
0: no, espérate.
1: Hey, Mike.
0: Dime.
1: Suelta

0: pero tranquilo, pero... Silena, bienvenida. ¿Cómo estamos? Buenas tardes. No sé qué le pasó a este muchacho. Ese es el número 3. Ese, epa. Me preocupa este ser.
1: ¡Ey, Mike! Suéltame uno de Miguel Morales, que tengo ganas de llorar. Ay, primero de enero. Ay, rey.
0: Ahorita le doy la bienvenida, ya que se tumbó el mismo. Anda. Lo programaba, de hecho, Mari, pegadita a la reina en el barrio Las Margaritas. Gracias, Mari, por esa complacencia espectacular en este momento aquí en La Reina. La emisora que te complace, la emisora que te pechicha.
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0: Hola, hola. Hola,
4: Hernández. Sintonía total.
0: ¿Cómo estás?
4: Saludos desde Curazao.
0: Oiga, Curazao, qué bacano.
4: Una de Villazón. El amor se impone.
0: El amor se impone, dijo Villazón. Buen tema.
4: De acá, de Wilmington. Firme. Saludos a la gente de Tierra Alta, Córdoba. Acá haciendo patria. Ok.
0: Listo, compadre, ya te lo suena ahorita. Completico aquí en La Reina, El amor se impone. Buen clásico.

0: compadre Julio, ¿qué hubo?
1: Buenas noches, May. Bendiciones, mijo. Para reportar la sintonía.
0: Hombre, usted que siempre está ahí, ¿eh? Como Juan Guillén.
1: Que nunca falla y que todos los días le escucha con más ganas. Julio Polo Serrano, fiel oyente de la Reina 98.6, San Juan Nepo Bolívar. Para que me haga el favor y me complazca con la canción Lo que quiero eres tú. ¡Bendiciones, May!
0: Ahí dice Wilfrido, la tierra, ahí es la mata del ñame, compadre May. Ok. Qué bacano, ah, un ñamecito, ñame harinoso, oiga. Ñame de pino. Bueno, muy bien, mano. Usted que ha estado por esos lados. Aprovechando y disfrutando la gastronomía. Por eso que tiene la barriguita así. Hola, hola.
2: Hola, mi voz hermosísima, ¿cómo estás?
0: Hola, oye, volviste, comadre, estabas perdida.
2: Te habla tu fan número uno de acá de Bolívar, de
0: ¿cómo estás,
2: Bolívar,
0: mi amor?
2: Por favor, quiero que me coloques una de mi Alex.
0: De Alex Manga, ok.
2: Por favor, Mike, coloca una de mi
0: Listo,
2: Alex.
0: Listo, ya te coloco.
2: Gracias,
0: una de Alex.
2: Chao.
0: Te muevas. La reina te complace. Es el momento de seguir con ese clásico. Y esperando también que aparezcan ya los conductores con el tema de la movilidad. Leonel, David, todos. 10 minutos tendremos un día como hoy. Dato que te

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1: Ay, regálame la plaquita esa de que ponme uno de Miguel Morales, que voy a llorar. Regálame esa plaquita, por favor, por aquí, por el...
2: ¡Ey, Mike! Suéltame uno de Miguel Morales, que tengo ganas de llorar. ¡Ey, Mike! Suéltame uno de Miguel Morales, que tengo ganas de llorar. ¡Ay, primero de enero!

mae. Buenas tardes, bendiciones, mae. Habla Jenny Marengue, Puerto del Alto, el oyente número uno, mae. Compláceme con la canción ahí. Que vete a Zabaleta para jugar al amor, mi hermano. Aquí todos los días en sintonía. Oyente número uno, desde que me levanto hasta que me acuerdo escuchando a la reina, mi hermano. Oyente número uno, bendiciones, mae.

0: Ese clásico, sí, ese clásico lleva como título Por Jugar el Amor. La pidieron desde los lados de Puerto Giraldo, mi compadre Genis.
1: Buenas, buenas.
0: Ahí lo pidió el borracho indio de Genis Marenco en Puerto Giraldo, pegadito a la reina 98.6. Silene Robles, bienvenida, buenas tardes.
2: ¿Cómo estás?
0: Ahora sí, acomodé el micrófono.
2: Sí, ya.
0: Sí, porque tumbó el micrófono.
2: Pues, problemas técnicos que solo pasan aquí en la reina.
0: Bueno. Ok, 5:50 minutos en la reina 98.6. Hoy es el día de qué. A ver, ¿qué se encontró por ahí?
2: Hoy le tengo el dato. Ajá. De hoy es el día del adulto mayor.
0: Hoy es el día del adulto mayor.
2: Sí, señor. En Colombia se celebra una semana antes de que se acabe agosto. Y pues aquí en el país se escogió el día 27 de agosto.
0: 27 de agosto.
2: Para celebrarlo. ¿Por qué viene esto? Pues desde las Naciones Unidas, pues se decretó el Día del Adulto Mayor para exaltar la sabiduría, el conocimiento y, por supuesto, la memoria histórica de las personas de la tercera edad. Uh-huh. Y a propósito de adulto mayor, ajá, yo sé que habemos, porque yo me incluyo en ese combo,
0: ajá,
2: mujeres que no llaman la atención.
0: O sea, ¿a usted le gustan los viejitos?
2: Digamos
0: que no tan viejitos.
2: No tan viejitos.
0: Ajá. Pero a usted, claro, le gusta el hombre mayor, el,
2: sí,
0: hombre...
2: 10,
0: que le lleve ¿cuántos?
2: 10, 15 años.
0: Que le lleve por lo menos 15 años. ¿Usted tiene cuánto, perdone?
2: 31.
0: 30, o sea que tenga por lo menos 41. 40,
2: sí.
0: 41, 39.
2: Estuve con uno que tuvo 46.
0: 25, 26.
2: Ah, no, claro. Bueno. Hay que nivelar el colágeno y cuando uno le quiten el colágeno.
0: O sea, usted dice que las mujeres quieren que le lleve el hombre por lo menos 10 años.
2: Bueno, no necesariamente. Últimamente experimenté, ajá, el estar con un hombre mayor y pues no me fue mal.
0: ¿No le fue mal?
2: No.
0: Okay. Bueno, como dice la canción de Iván Villazón, algo hace, así sea tarde. No, pero ese es ya el que está más avanzado, ¿no?
2: No, claro.
0: Ya se fue el cincuentón.
2: No. Ya,
0: el
2: ya
0: sesentón, el sesentón.
2: Hasta ya tampoco llego yo.
0: Así lo dijo Iván Villazón.

0: Ajá. Oiga, vea, pero a propósito de la canción y del tema de hoy, le tengo cinco cosas que ya hace empezar.
1: Ya va.
0: ¿Qué pasó?
1: A usted le encanta. Hombre, que usted le gusta que usted le gusta que el que va en el carro con la señora lo coja y le diga, ¿estás escuchando?
0: Ay, pero mira,
1: a usted le gusta arder, ver arder el mundo.
0: No, al contrario. Siempre hay que identificar las cosas.
1: ¿Cuáles son las cinco cosas hablando del hombre mayor?
0: Vea, cinco cosas que usted sabe como mujer que le gusta el hombre mayor.
1: Cinco cosas para detectar que a esta chica, a esa que va en el bus ahí vestida de blanco, sí, la de la camisa negra, le gusta el hombre mayor.
0: No te hagas que no es contigo, que
1: la
0: es
1: que
0: contigo.
1: Va en el in-driver, ¿eh? Esa sí, la que llevas atrás ahí, atrás en el in-driver.
0: Esa misma.
1: A esa misma le gusta el hombre mayor.
0: Claro que sí. Ve, primera cosa.
1: Primera cosita, ¿cuál es?
0: Uno sabe, cuando hablan con ellos, que no están para perder el tiempo. Que no, saben lo que quieren, que son tipos que están centrados y que uno puede planear un futuro con ellos.
1: O sea, no, pero no es que se quiera casar enseguida.
0: No, pero es un tipo que tú sabes que te sientas con él a hablar y es agradable saber que no estás hablando con una persona inmadura.
1: Y puedes compartir momentos, salir, sí, claro, compartir momentos, fechas especiales.
0: Exactamente.
1: Okay. Eso se siente, me imagino, ¿no?
0: Sí, claro. Uno hablando se da cuenta.
1: Ok.
0: Vea, segundo dato. La seguridad que tienen. Cuando una mujer se...
1: ¿Pero qué, andan con la policía o qué?
0: Óigame, no. Lo que pasa es que es un hombre que cuando le habla a usted...
1: Ah, Miguelito, ya. Miguelito.
0: Usted sí, hija. ¿Está viendo usted?
1: Ajá.
0: Vea, cuando una mujer se sienta a hablar con un hombre mayor, se da cuenta que sabe lo que quiere y que, pues, obviamente, por más que uno se sienta insegura, el tipo... Te respalda en ciertas cosas de tu vida.
1: Con el te vi llegar también.
0: Y no te hablo solamente del tema
1: dinero.
0: Económico.
1: No solamente del dinero, ¿verdad? No todo es la plata.
0: No, señor. Porque hay...
1: No soy yo, qué pena. Es el público que...
0: Ok, bueno, tiene
1: el público
0: razón.
1: Que tiene el micrófono abierto.
0: Vea, el que diga que el dinero no da la felicidad, sí, está mintiendo.
1: Sí suma.
0: Sí, claro, eso
1: suma. Ok, sí suma, claro.
0: Pero uno también quiere que le resuelvan en otras cosas.
1: Claro.
0: Que de pronto, no quiero decir que uno en una edad de uno no lo haga, pero...
1: ¿Cómo está? Estar pendiente cuando ella se hace algo en el pelo, en las uñas, se hizo algo en el cuerpo, algo. Usted mírala siempre ahí.
0: Claro.
1: Y de vez en cuando dígale, mi amor, pero qué bonita te ves.
0: Y eso de cierta manera sorprende.
1: Ajá, ¿qué otra cosa?
0: Vea, tercer dato. Tienen más experiencia y saben llevar una relación, obviamente. Uno ve que ha estado con personas, a veces ya a una edad de 40, 45, ya se han divorciado, ya saben que han vivido, que no han vivido.
1: Ajá, sí. Entonces, sí, me ha pasado.
0: Sí, experiencias vividas como el cacique.
1: También me ha pasado. Me enamoré, me separé y bueno, ahí vamos.
0: Bueno, ahí está. Vea, cuarto dato. Cuando... Siempre lo centro en la conversación. Cuando usted se sienta a hablar con esa persona, sabe que tiene mundo, que tiene historias y que tiene temas
1: siempre
0: para
1: hay
0: hablar.
1: Algo de que hablar.
0: Exactamente. De pronto, un pelado no es que no lo tenga, pero ya sabemos que la experiencia, el dato número 3, ahí nos respalda conociendo a un hombre mayor.
1: Así que la que va en el bus, que está saliendo con el vecino, que tiene ya más de le lleva 15 años, que ponga las pilas.
0: Oiga, pero no me late así. ¿Cómo va a ser eso?
1: Ajá, entonces, ¿qué? ¿Hay otra más o qué?
0: Vea, la ñapita.
1: La ñapita.
0: Es un encanto de mujer, es un encanto de hombre, obviamente, en el caso de los pelados, porque también se ve al revés.
1: Sí, claro.
0: Hay
1: claro,
0: pelados
1: claro,
0: que
1: claro.
0: le gustan a mujeres mayores.
1: Claro, todo hombre le encanta en algún momento de su vida haber salido con una mujer que le lleve más años. ¿Cierto, Poncho? Él lo sabe, y le vas a preguntar a Poncho. Ajá.
0: No, y sabe una cosa, que el hombre mayor se viste muy bien.
1: Sí, claro, estamos vestidos siempre.
0: Exacto.
1: No, yo me meto
0: y
1: ahí.
0: Huele muy bien. Entonces,
1: ¿cómo huelo?
0: Es un dato. A ver.
1: Sí,
0: oiga, huele bien.
1: Sí, huele bien, claro.
0: Huele muy bien. Sí, señor. Bueno, ya saben. A nuestras queridas oyentes, cuando vean a Mike por la calle, por favor,
1: siempre
0: abrácenlo,
1: siempre
0: bésenlo.
1: Siempre. Tengo una amiga que me regaló una colonia de feromonas.
0: ¿Cómo?
1: Señor.
0: ¿Qué tal le ha ido?
1: No, bien.
0: Ay.
1: No es que se le tiren encima a uno, pero huele uno bien.
0: Pero levanta, no, es importante.
1: Ahí vamos. ¿Una más?
0: No, ya.
1: O ya, ya está bueno los datos.
0: Sí, porque ya estamos adelantando mucho.
1: Después hay
0: la
1: que.
0: Gente.
1: Ok, bueno, hay que buscarlo. No sé si serían los mismos datos.
0: Ajá.
1: Al revés.
0: Déjeme.
1: De hombre hacia mujer. Ok,
0: sí.
1: Vamos a ver si encontramos algo de eso.
0: Pero por supuesto.
1: De todas maneras, me encontré algo del cacique Diomedes Díaz que se llama Pidiendo Vía, donde dijo con Juancho de la Priella se siente jovencito y pidiendo vía.
2: Para Daniel Ortiz y Pilar, y su retoñito.
1: 5:57 minutos en La Reina, aquí estamos. 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
2: 6:01 PM en La Reina.

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1: A las 6 de la tarde, 22 minutos en la Reina 98.6. Aquí están los tres mampanos de esta hora. El primero de ellos, el binomio de oro, Rafael e Israel. Se llama Relicario de Besos. Está sonando la Reina, año 1976.
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1: Hacia parte de los inicios del binomio.
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1: El álbum, de hecho, se tituló de la misma manera. El jilguero de América, Jorge Oñate. La canción lleva como título El más fuerte, de la autoría de Aurelio Yello Núñez.
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1: Y bueno, para que saque cuenta, Silene Robles, año 1991. ¿Cuánto ha pasado?
3: Ya han 33.
1: Bueno, va más.
3: 91.
1: Año 1991 esta canción.
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1: Ya me di cuenta. ¿Qué siente el corazón? Pero ha pasado bastante tiempo ya, 1991.
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1: Cuando Beto Zabaleta, al lado de Ángel El Pan, que van a estar grabando esta canción. El álbum Dios y Yo. Pero se hacen llamarlo Beto, o sea, aunque no estaba Beto Zabaleta con Beto Villa, Beto seguía ya con esa denominación, con ese remoquete de los Betos. Dios y Yo, 1991, qué clásico.
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1: Canción de la autoría del maestro Efraín Calderón. Quedó para la historia con Beto Zabaleta y Orángel El Pan.

0: Es jueves de TVT aquí en La Reina. ¿A qué le recuerda esto? A Nueva Ola. A universidad, bueno, a mí me recuerda a universidad. A mucho cama, trabajando en las discotecas de noche. Bueno, sí, de noche, porque día no, de día había minitecas antes, me acuerdo.
1: Obvio, antes.
0: Minitecas también tuve la oportunidad de poner música. Hice bastante cositas.
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0: Hoy es el día de, para los que van llegando a la sintonía.
1: Vea, hoy es el día del adulto mayor. Un día conmemorado en Colombia para exaltar el conocimiento y la sabiduría. Y como hablamos de conocimiento y sabiduría, y ahorita estábamos hablando de los hombres mayores, las mujeres mayores no se quedan atrás hoy.
0: También hay para ellas. Pero claro, que le gusta, le encanta.
1: Así que vea, si su compañero
0: del rancho.
1: Vea, si su compañero de universidad están allí en la tienda esperando la clase de ahora de las 7.
0: Ajá.
1: Y usted, estas cinco cositas.
0: Cinco cositas.
1: Exacto. Que usted ve en su amigo, vea, es porque está enamorado.
0: De una mujer mayor.
1: Sí, señor.
0: Vamos a ver si son las que me pasaron a mí hace años.
1: Dale, no me diga.
0: Me guarda el secreto.
1: Yo le guardo el secreto.
0: Me guarda el secreto. Yo y ustedes también, oyentes de La Reina, ¿ok? Vamos a ver si me pasó.
1: Vea. Hágale. Primer indicio de que su amigo le gusta una mujer mayor. Le habla de que busca experiencia, de que no está dispuesto a aguantar dramas. Y sabemos que eso no tiene nada que ver con la edad, pero sabemos que las mujeres maduras tienen un poco más de ¿cómo se llama? De experiencia y sobre todo de madurez a la hora de entablar una relación.
0: Ok.
1: Vea, otro datico. Son confiadas en sí mismas.
0: ¿Confiadas?
1: Sí, sí, señor. Ellas tienen una autoestima muy alta, se cuidan mucho. Ajá. Y si su amigo le dice, oye, pero es que yo esta fulanita de tal, la veo como chévere, se arregla.
0: Siempre se arregla, siempre está buena.
1: Exacto.
0: Sí, sí, sí.
1: Entonces tiene, usted le dice como que, pero ven acá.
0: Sí, sí, tiene razón.
1: Ella te lleva 15
0: sí.
1: años. Sí, sí. Pero eso que tiene, se ven sus papeles.
0: Sí, sí, sí, sí. Sí, me pasó. Sí, sí,
1: uy,
0: sí.
1: Se no me diga.
0: Ajá, ajá.
1: Vea, son mujeres que hablan claro y por ende.
0: Hablan claro y pelado.
1: Y, sí, señor. Y por
0: eso ende, de besito para no, los pelados. Y
1: eso no va.
0: Ajá.
1: Ellas buscan comunicación directa y, pues, como es un hombre que busca, sobre todo, experiencia y no busca dramas, es una mujer ideal para ellos. Entonces, cuando le diga, no, es que mira, a mí me gustan las cosas como son.
0: Sí.
1: Porque ahí es.
0: Ah, okay.
1: Definitivamente.
0: Ok, sí, tiene toda la razón.
1: ¿Le Poncho? Pasó?
0: Sí.
3: Por supuesto.
1: Miércoles.
0: Ajá, ¿qué más?
1: Y cuando su amigo le dice, no, es que yo busco vivir nuevas experiencias, pero más aterrizadas, más centradas, es porque definitivamente está fijado en una mujer que pues tiene una perspectiva un poco más aterrizada.
0: Más aterrizada, exacto. Sí. No arma drama, no hay pelea. No hay cositas ahí reclamando que tú, que yo, que no
1: que,
0: sé qué.
1: Que le diste like a una foto
0: exacto,
1: en
0: ¿no?
1: mi Instagram.
0: Que si pide una foto, que no montas nada conmigo en la historia.
1: Que muéstrame los compartidos del TikTok.
0: La que no le pida nada de eso es porque sabe lo que tiene.
1: Exactamente.
0: Ok. Me acordé de esta canción de Silvestre.
1: Óigame, sí.
0: Cierto.
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0: Esa va de parte y parte. De hombre para mujer, de mujer para hombre, ¿ok?
1: Total.
0: ¿Se acuerdan?
1: Me la dejaron.
0: ¿Cómo va a ser?
1: Señor.
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0: Yo me acuerdo de esa discoteca, UBA. Ahí en sobre todo el 84, pero llegando a los 64, creo que era más o menos.
1: Estaba
0: en el colegio durmiendo hasta ahora.
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0: Pero bastante que esto sonó en esa época, ¿no? Bastante, bastante.
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0: Si no preguntas al compadre José Lanao.
1: Señores.
0: Bastante que sonó en esa época esto.
4: 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Igual.
0: Bueno, ya que es el día del adulto mayor, aunque después me duela. 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
1: Oye, May, ponme trago de ti, que estoy como enamorada. ¿Será que es amor y amistad? 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
2: Es para mi novia, ¿eh?

0: Eso se llama tragado de ti. Ese que le coloco Silene, ese que le coloco la máquina de la verdad al oyente que me mandó esa nota de voz, ¿sabe? Sí, o sea.
1: Oye, May, tragado de ti, que estoy como enamorada. Será que es amor y amistad.
0: Será, no, pues no, se está como no, adelantando, ¿no?
2: Yo creo que amor y amistad no es.
0: Ah, le ponemos la máquina de verdad.
2: Sí, yo creo que
0: yo
2: sí.
0: Yo creo que está tragado.
2: Sí.
3: Eso es. Verdad.
2: La máquina no miente.
0: No, total, la máquina no miente.
2: No, no miente, querida diente.
0: Es más, voy a decirle algo. Que sepa que el amor está de moda.
4: ¡Está moda!
2: Y lo dijo la Curvelo.
0: Sí, o sea, ahora que estaba, que ella me mandó la nota de voz, me acordé de esta canción de Natalia.

0: el amor está.
1: Me dice mi compadre José Lanao, manager de Natalia, que va a ser el recomendado de fin de año, porque ya se metieron los pre prácticamente, falta poquito. A la vuelta de la esquina que llegue en septiembre, caramba.
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1: Buen tema, buen tema.
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1: Pregunta técnica, ¿el que está enamorado o enamorada se le nota o no?
2: Sí, se le nota.
1: Cierto.
2: Señora. Sí, señor.
1: Si usted la está viendo que está hablando por el celular y se ríe solita.
0: Ay,
1: Happy, tiene el oído caliente.
2: La primera señal.
0: Está de moda. Que lo leva, se nos nota. Que el amor está de moda.
1: Buena, Natalia, buena.

0: entonces.
1: Oiga, como dice Natalia, el amor está de moda y eso se nota.
0: Ajá.
1: Vea,
0: ¿usted cree que el oyente está listo para la foto?
1: Obvio.
0: Sí, se le nota, ¿verdad?
1: Y sobre todo, escuchando canciones como esta de Natalia Curbela, que uno dice, ay, en verdad, yo pienso en esa persona enseguida, y miércoles, y entonces veo un lugar que me recuerda a esa persona. ¿Siempre hay algo que lo recuerda?
0: Ajá.
1: Siempre. Otro dato que es, ah, bueno, ya te lo dijo, mira el teléfono y se echa a reír. ¿Y sabes por qué?
0: Ajá, entonces. O sea, tiene cositas ahí para saber que está tragado.
1: Sí, claro.
0: O tragado.
1: Ay, óigame. O sea, uno siempre se ha enamorado.
0: Es que la que mandó la nota de hoy, esa nota, esa voz me parece conocida.
1: Será.
0: Es que no me aparece el nombre en el WhatsApp de la reina, pero me parece conocida.
1: Vamos a ver si aparece.
0: Ajá.
1: Pero mientras aparece, vea, seguramente debe estar allá en el celular mirándolo, releyendo esos mensajes para ver si es que el jajaja que le mandó es de amistad o de coqueteo. Ajá.
0: Hasta donde yo sé, en el WhatsApp uno no puede describir cuál es la intención de lo que se dice.
1: ¿Cómo que no?
0: No.
1: Si se puede. En el contexto de la conversación.
0: Ah, bueno, sí.
1: Si hay dos jajaja, es como que, ah, bueno,
0: o
1: listo.
0: O sea, dos jajaja.
1: O sea, como que, ay, mira, me compré esto, jaja.
0: Ajá.
1: O sea, es como, ay, sí, normalito.
0: Ajá, ¿y cómo es como, el? ¿Y cómo
1: yo,
0: es el?
1: Como así como yo hablando con usted.
0: ¿Cómo es el jajaja comprometido?
1: El jajaja comprometido o es sostenido en mayúscula y el jajaja, mejor dicho, te estás riendo.
0: O sea, que te
1: estás
0: ríes.
1: Feliz.
0: Okay.
1: O el otro es el que lleva, el que
0: no
1: es,
0: sabía ese
1: escrito.
0: Dato, ¿eh?
1: Ay, para que vea usted.
0: Qué bueno, acá se aprende bastante. Ah,
1: claro, ya. Las nuevas narrativas digitales.
0: Sí, ya veo, estos muchachos de ahora, mejor dicho. Ajá, sí, entonces. Sí.
1: Vea, otro datico es, uno se aprende todos los detalles de esa persona.
0: Sí.
1: El horario, qué le gusta, qué no le gusta.
0: O sea, está pendiente cuando uno está al aire, por ejemplo.
1: Ah, bueno, sí.
0: O sea,
1: sí,
0: si es en el caso mío, sería.
1: En el caso de usted,
0: si están pendientes de uno.
1: Lo está escuchando.
0: Y, por ejemplo, entonces, cuando sabe que usted sale a las 5 y se va para la reina, también.
1: También.
2: A lo lejos son los no.
0: Porque antes usted salía a las 5 y se iba.
1: Y me iba, claro.
0: Ahora sabe que, la, o sea, que,
1: aquí.
0: Que el que es la tiene que estar escuchando.
1: Exactamente.
0: Ah, ok.
2: Ay, yo no sé qué es lo que.
0: Ajá, que otra cosa, para si está tragada por si las moscas, ¿no?
1: Vea, otro datico es, busca una excusa para hablarle. Y sobre todo.
0: Te pregunta cualquier cosa.
1: Esa.
0: Si almorzó, si no almorzó, si ya se va a acostar.
1: El ya comiste, el que estás haciendo, se convierte en una conversación interna. O sea, te respondes, ella te manda un jajaja, le estoy comiéndome tal cosa, y tú le respondes el jajaja.
0: O le manda una fotito de una sola vez.
1: Exacto. Te responde hasta el punto que le mandes.
0: Anda, cuidado.
1: Porque es que hay motivación para conversar. No quiere dejar morir la conversación.
0: Anda, cuidado. Bueno, Natalia no se equivocó cuando dijo.

0: que lo levas en los noches.
1: 6:49, la reina de la emisora del vallenato, pero le tengo una canción del rey de los pueblos que dice así.
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1: ay, mi vida. Ahorita tendremos a Josie Esteban, que tiene número de suerte hoy jueves.
3: Apareció su amiga.
1: Sí, número de suerte para hoy jueves tiene Josie Esteban, mayor.
4: ¡Ay!
3: Vamos a ver con qué sale.
1: Respete, oiga.
3: ¿Por qué son así?
1: Ya, muchacho, por favor. Ya, por favor.
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